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0: ¿Qué canción, qué vallenato se desean escuchar? A través del WhatsApp 321-51-8296-1. En nota de voz me dice, háblamelo, Juli. Quiero escuchar este vallenato bonito. Me dice el nombre de la canción y termina diciendo, yo escucho Olímpica porque me pone todo y bien bueno. Qué vallenato bonito, ese vallenato que a usted le encanta, ese vallenato que le han dedicado o que usted ha dedicado, o que simplemente cuando lo escucha, ¿no les pasa a veces que cuando escuchan una canción, un vallenato bonito, como que les eriza la piel, como que simplemente usted quiere estar ahí sentado y escuchándolo? A mí me pasa mucho con muchas canciones que yo simplemente quiero sentarme y escuchar atentamente la melodía, la letra. Si a usted le pasa con algún vallenato bonito, solicítelo a partir de ese momento a través del WhatsApp 321-5182-961.
1: Juli, buenas noches, háblamelo. Por favor, aprenderé de los inquietos. Yo escucho Olímpica porque me pone todo y bien bueno. Olímpica se metió.
0: Listo pues, papi, de una, papá esa. Bienvenidos a vallenatos bonitos, bien combinaditos en Olímpica.
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0: Estamos presentando vallenatos bonitos, bien combinaditos en la emisora que te pone de todo y bien bueno.
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0: 7:20 minutos en esa noche de ya previos para el fin de semana, vamos calentando motores. ¿Quién anda por acá? ¿Qué vallenato bonito se desean escuchar? Buenas, buenas.
2: Hola, no, Juli. Póngame por favor ahí La verdad de tu amor de Miguel Morales. Yo escucho Olímpico Río por esto bien bueno.
0: Ya lo dijo mi papá de una, papá esa. ¿Quién anda por acá? Buenas.
3: Juli, buenas noches. Háblamelo. Por favor, aprenderé de los inquietos.
0: Yo escucho Olímpico. Esa ya la habíamos escuchado. Es que me enviaron otro mensaje. No, vea, es que me envían otro mensaje que anda en la cola nuevamente. Ya por acá lo encontré. Buenas.
4: Háblamelo, papi. Juli, porque te amo de Nino Segarra. Yo escuchando Olímpica porque me pone de todo y bien bueno.
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0: Ese sábado, fin de semana, no se pueden perder Salsa al Bosque a partir de las 6 de la tarde en el Parque El Bosque, aquí en la ciudad de Armenia. Muchas sorpresas, mucha salsa, mucho membé, mucho melao, ustedes saben. Ese sábado, 6 de la tarde, 7:21 minutos, yo escucho Olímpica porque me pone de todo y bien bueno.

0: Muy buena canción, se llama Te Amo. Yo ya me la estoy aprendiendo y todo. Es muy buena, se llama Te Amo. Bueno, 7:35 minutos, estamos en Vallenatos Bonitos, bien combinaditos en Olímpica. La emisora que te pone de todo y bien bueno. ¿Quién anda por acá? Buenas noches, buenas noches, buenas noches, buenas noches.
1: Dígamelo, Juli, quiero escuchar el Vallenato Bonito, el diario de mi vida. Y yo escucho Olímpica porque me pone de todo y bien bueno.
0: Listo, papi, de una va pa' esa. ¿Quién anda por acá? Buenas.
2: Juli, mijo, me puede complacer con la canción Mi Primera Cana. Hoy estoy de cumpleaños. Yo escucho Olímpica porque me pone de todo y bien bueno.
0: Uy, papi, feliz cumpleaños. Feliz cumpleaños, vea. No tengo el nombre de él acá. Venga yo, venga yo, venga yo. Veo si tengo el nombre de él por acá. Vamos a ver, vamos a ver. No, no tengo el nombre. Desde Montenegro. Saludos, mi hermanito. Saludos. Feliz cumpleaños, le deseo lo mejor. Que la siga pasando bien delicioso. Que le partan la torta, que le soplen la vela. Así que para usted, un feliz cumpleaños. 7:36 minutos, estamos en Vallenatos Bonitos, bien combinaditos. ¡Ay, Olímpica!
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0: Minutos de Olímpica, la emisora que te pone de todo y bien bueno, 7:50 minutos. ¿Quién anda por acá? Buenas noches.
1: Hola, mi Juli, háblamelo, mi Juli. Por favor, me pones el vallenato, el látigo de Martín Elías, el látigo, porque Olímpica se metió.
0: Eso, ya le suena, ya le suena. Sigan enviando su nota de voz, 321-51-8296-1, en vallenatos bonitos, bien combinaditos, y como acaba de sonar un buen vallenato, lo vamos a combinar con una buena salsa en Olímpica.
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0: al Instagram y me va a buscar Julián Aguirre Locutor. Julián Aguirre Locutor. Los que me sigan, vean mis historias y me diga: Juli, yo quiero que usted me siga. Yo lo sigo, los voy a seguir. Los primeros 5 que me escriban y obviamente me empiecen a seguir en este momento, y que me escriban ahí al interno del Instagram, Julián Aguirre Locutor, me dice: Juli, yo quiero que usted me siga. Yo lo sigo o la sigo. Yo le devuelvo el seguir, ¿ok? Así que vaya de una vez. Los primeros 5 que hagan eso los voy a empezar a seguir. Que le den me gusta a las publicaciones, que vean las historias. Ahí lo espero, pues. 8 de la noche, 6 minutos. Estamos en Vallenatos Bonitos, bien combinaditos. ¿Quién anda por acá y qué canción se desea escuchar? Buenas noches.
1: Hola, voy invitando, reportando sintonía de Alcalá Valle con Jesús María, para que me haga el favor y me regale el tema Dejando Huella. Yo escucho Olímpica porque me pone de todo y bien bueno.
0: Listo, necesito, pues, un abrazo para el Beochucho. Buenas.
2: Háblamelo, Juli. Un vallenato bonito, lleno de ti, del binomio de oro. Yo escucho Olímpica porque me pone de todo y se metió. Feliz noche. Muchas gracias.
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Ahí teníamos una muy buena canción de Chichi Peralta. Amor narcótico, muy buena canción a esta hora, ¿cierto? 8:05 minutos, mi nombre es Julián Aguirre, el Juli acompañándolos. Si me quieren seguir en las redes sociales, claro, por allá los espero. Es más, desde ya agarre su celular, ingresa

0: ¡Claro que sí!
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0: en esta noche de jueves. 8:23 minutos, 8 de la noche, 23. ¿Quién anda por acá en Vallenatos Bonitos, bien combinaditos? Buenas.
1: Juli, muy buenas noches. ¿Quién donde me puede regalar la cancioncita No Me Lloren, el vallenato? Yo escuchando la indica porque me pone de todo y bien bueno. Muchas gracias, que tenga una feliz noche, que Dios lo bendiga a usted y a sus compañeros de trabajo.
0: Igualmente, mi hermanito, un abrazo. 8:23 minutos, ya vengo con más notas de voz a través del WhatsApp 321-51-8296-1 en la emisora que te pone de todo y bien bueno, en la emisora del primer lugar.

0: Diabolo.
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0: 8:36 minutos. Qué vallenato bonito se desean escuchar en Olímpica, la emisora del primer lugar. Buenas, buenas.
1: Hola, buenas noches, viejo Juli. Soy Ale, reportando sintonía desde España. Quería escuchar el vallenato Solo Hay Una, de Luis Miguel Fuentes. Yo escucho Olímpica porque me pone de todo y bien bueno.
0: Epa, epa, de una, va pa' esa. Buenas, buenas. Háblamelo, papi, háblamelo.
2: Muy buena noche, Julio. Un gusto saludarlo. Parte José Jairo Rivera, aquí del barrio Cortones de Caracas. Quiero escuchar el tema esa. Yo escucho Olímpica porque era mejor.
0: Eso fue mi hermanito de una. Papá, esa. Eso sí, un vallenato bonito, vea.
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0: Vamos a ver qué dicen por acá en Vallenatos Bonitos, bien combinaditos de Olímpica, la emisora que te pone y todo, y bien bueno, la emisora del primer lugar.
1: Juli, mi hermanito, no te quiero perder del binomio de oro. Yo escuchando Olímpica porque me pone de todo y se metió.
0: Hizo papi de una, papá esa, papá esa. Bueno, 8:48 minutos. Estamos llegando a la parte final de Vallenatos Bonitos, bien combinaditos. Recuerden seguirnos a través de las redes sociales, arroba Olímpica Armenia, en Instagram y en Facebook. Nos encuentran como Yo Escucho Olímpica Armenia, para que desde ya nos sigan. 8:49 minutos, la buena sal.

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0: Gracias. Véngase para acá.
1: Gracias.
0: Ay, loco, bien bonito con mis muchachos de Mariachi Chapala de León, Guanajuato. ¡Ven! ¡Qué Catrín!

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Son las 5 de la mañana en punto, 5 en punto. Buenos días.

Las 5 de la mañana, 3 minutos. Feliz despertar. Temprano, bacano, buenos días. Una feliz mañana para todos ustedes en ese viernes fin de semana. Con Olímpicas, el fin de semana con puente incluido. Lunes es festivo. Qué belleza. Yo que con quincenita se viene la prima, ¿no? Mejor dicho, venimos cargados con muchas actividades para todos ustedes. Hoy es cierre vial en la vía La Línea. Ya a las 6 de la mañana cierra en la vía La Línea. Hasta las 12 del mediodía para que lo tenga presente. Y mañana hay cierre de vías también hacia la ciudad de Pereira, 6 de la mañana, 10 de la mañana. Hoy cierra en la vía La Línea en ambos sentidos por carrera ciclística que llega a la ciudad de Armenia. ¿Listo? Señores, aquí estamos en esta mañana con Olímpica Cero. Buenos días. Una feliz mañana para todos. Feliz despertar, feliz nuevo día. Yo escuchando Olímpica en este nuevo día con la emisora que te pone y todo. Y bien, bueno, ya venimos con noticias. Ya son las 5 de la mañana, 4 minutos en Olímpica Cero.

0: Ya son las 5 de la mañana, 8 minutos. Temprano, bacano con Olímpica Cero, buenos días. Una feliz mañana para todos. Dios los bendiga enormemente, hombre, por Dios bendito. Y bueno, lo que les contábamos hace ratico, el cierre de las vías aquí en la ciudad de Armenia, para que lo tenga presente.
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0: En noticias de movilidad, atención, porque hoy, viernes y mañana sábado 6 de junio, se realizarán cierres viales por el paso de la Vuelta a Colombia Femenina 2026. Hoy viernes 5 de junio, la línea entre Quindío y Tolima estará cerrada en ambos sentidos desde las 6 de la mañana. Ahorita en unos minuticos la cierran hasta la 1 de la tarde, debido a que la meta de la cuarta etapa se ubica en el alto de la línea. Las autoridades recomiendan a los viajeros tomar una ruta alterna como Corredor Manizales, Alto de Letras y Ibagué, o programar sus desplazamientos con anticipación. Sábado, mañana, la competencia partirá de Armenia con destino a Santuario Risaralda. Por esa razón, se implementarán cierres temporales entre las 6 de la mañana y 10 de la mañana en diferentes sectores de la capital quindiana, incluyendo la carrera 19 Norte, Ordenador Vázquez Cobo, la estación servicio Oro Negro, Autopista del Café y Corredor Vial sentido hacia Pereira. Como vías alternas, las autoridades recomiendan utilizar la calle 19 Norte, la avenida Bolívar hasta el Ordenador de Aborígenes y la avenida Centenario. Hay cierres viales, ahorita cierran la vía La Línea a partir de las 6 de la mañana hasta el mediodía, para el que tenga presente, ida y vuelta. En ambos sentidos, estamos entregando la información desde ayer para que usted tomara rutas alternas o planeara bien su viaje. Listo, ahí está. Olímpica Estéreo te informa en esta mañana.
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0: Hoy también inicia el pago de Colombia Mayor, para que lo tenga presente los abuelitos que de pronto van a querer reclamar el adulto mayor. Hoy también inicia el pago de Colombia Mayor a todos los abuelitos que están esperando, pues, el desembolso, la plática. Listo, hágale pues. Aquí estamos en esta mañana con Olímpica Cero. ¿Qué ha pasado? ¿Qué ha sucedido? Aquí se lo contamos en esta mañana. Delincuente robó varios elementos de un gastrobar en Armenia. Al parecer se trataría del mismo sujeto que ha afectado varios locales. Un hombre que habría cometido varios robos al centro comercial, al comercio mejor, en Armenia, fue detectado por las cámaras de seguridad en una discoteca donde se llevó varios elementos, entre ellos la caja registradora. Se trata de un sujeto que ha sido registrado por varios dispositivos de videovigilancia, que en esa oportunidad ingresó por el techo del establecimiento conocido como Balcón de la 14, ubicado sobre la avenida Bolívar, al frente de Unicentro. El delincuente, a pesar de la alarma que activa, demoró varios minutos y roba diferentes artículos, y aún se desconoce de cuánto fue la afectación económica para el dueño. El secretario de Gobierno Municipal, Carlos Arturo Ramírez Incapié, manifestó que el caso ya está a manos de las autoridades competentes, que avanzan el proceso investigativo, e invitó a las víctimas a no dejar de hacer la respectiva denuncia que permita que se pueda emitir la orden de captura. El funcionario precisó que se presume que es la misma persona que ha estado cometiendo varios hurtos, y de ahí la importancia del seguimiento que se está haciendo a cada caso. Los comerciantes advierten que ese mismo hombre es el que ha cometido varios delitos, por lo que están pidiendo una intervención urgente de las autoridades. Olímpica Estéreo te informa en esta mañana. Buenos días, feliz mañana.
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0: 5 de la mañana, 11 minutos.

0: Pilas Melecón en la tarde, 5:19. Bueno, señores, seguimos en esta mañana con la emisora del primer lugar Olímpica Stereo. Hoy es día viernes, fin de semana con Olímpica Stereo. Ya tenemos a ampliarle la información, las noticias, porque recuerde que hay cierres viales en la vía La Línea, para que lo tenga presente, muchachones. Para que usted lo tenga presente. Información, noticias a esta hora de la mañana. ¿Qué ha pasado? ¿Qué ha sucedido? Aquí se lo contamos de primera mano.
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0: En noticias, en información, ¿qué ha pasado? Falleció Joan Sebastián León tras luchar por su vida luego de ataques y carel en Armenia. Luego de batallar durante 4 días de la unidad de cuidados intensivos en la clínica Santa Ana de Armenia, las autoridades confirmaron el fallecimiento de Joan Sebastián León Restrepo, de 36 años de edad. La víctima no logró sobreponerse de las graves lesiones internas provocadas por los proyectiles del ataque sicarial, del cual fue objeto el pasado jueves 28 de mayo en horas de la tarde, mientras que se encontraba en la vía pública del barrio Villa Selmira, sector donde residía. El atentado se registró minutos después de las 6 de la tarde, cuando León Restrepo fue abordado de manera supresiva por un sujeto desconocido que, sin medir palabra, le propinó 3 impactos de bala, 2 en el abdomen y 1 en el brazo, para luego huir a pie del sector. Vecinos y familiares auxiliaron de inmediato al ciudadano ensangrentado y lo trasladaron de urgencia al centro hospitalario, donde los médicos intentaron salvarlo, pero los daños causados en su organismo resultaron fatales. Olímpica, se lo te informa en esta mañana. ¿Qué ha pasado? ¿Qué ha sucedido? Aquí se lo contamos.
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0: Oiga, el plan candado funcionó, fue de inmediato. Lo echaron mano tras robarse una moto en Calarcá. Lo capturaron aquí en Armenia. Atención, la Policía Nacional asestó un golpe relámpago contra el robo de un vehículo en el departamento. Mediante la oportuna activación de la estrategia plan candado, patrullas uniformadas lograron capturar en flagrancia un sujeto de 48 años de edad y recuperar la motocicleta que minutos antes había robado bajo la modalidad de alado. La efectividad del procedimiento se dio gracias a la inmediata denuncia de la víctima, quien alertó a las autoridades tras percatarse de que su vehículo ya no estaba estacionado en las afueras de su propia vivienda en el municipio de Calarcá. Una vez emitidas las características de la motocicleta por la central de radio, el cerco policial se cerró de manera coordinada en todas las salidas del municipio de Calarcá y los accesos a la capital quindiana. La persecución dio fruto rápidamente en el centro de Armenia, donde las unidades policiales lograron interceptar al sospechoso justo cuando se movilizaba a toda velocidad a bordo de la moto robada por el sector de la carrera 19 con calle 27. Al conductor interceptado le fueron leídos de inmediato los derechos como persona capturada por el delito de hurto calificado y quedó a disposición de la Fiscalía General de la Nación para las audiencias de legalización. Por su parte, el vehículo recuperado fue devuelto a su propietario en tiempo récord. El Departamento de Policía en el Quindío reiteró la invitación a los ciudadanos a no dar papaya dejando sus vehículos abandonados en vía pública y a denunciar cualquier anomalía a través de la línea de emergencia 123. Olímpica Cero te informa en esta mañana. Buenos días, feliz mañana. Ya en cumplirle las noticias de los cierres viales, más que todo el de hoy viernes, en la vía La Línea, que será cerrada a partir de las 6 de la mañana. Ahorita en un momentico la cierran hasta el mediodía en ambos sentidos.
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0: 5 de la mañana, 22 minutos. Buenos días.

0: Ya son las 5 de la mañana, 31 minutos. Bueno, seguimos en esta mañana con Olímpica Cero, con los buenos días. Feliz mañana, feliz despertar. Hoy es viernes, fin de semana, ya con Olímpica Stereo. Pico y placa para hoy es 3 y 4. Motos y carros, último dígito de la placa, 3 y 4 para hoy. Es el pico y placa en la ciudad de Armenia, 3 y 4 para hoy. Motos y carros, último dígito de la placa, 3 y 4 para hoy. Es el pico y placa en la ciudad de Armenia. Aquí estamos en esta mañana con Olímpica Cero, con los buenos días, una feliz mañana. Siempre será un placer acompañarlos a todos ustedes, traerle la noticia, la información, levantarlo siempre con la hora cada instante para que no me le coja la tarde y conectado siempre con Olímpica Stereo. Hoy venimos también con invitaciones, ya viene evento de salsa, tenemos manillas para entregarles y mucho más en esta mañana con Olímpica Stereo, la emisora que te pone y todo bien. Bueno, ¿cómo van los WhatsApp por reporteros? Buenos días, el combo madrugador. ¿Cómo están las diferentes vías? Cuente pues, ¿ah? Venga, yo quiero que me levante la manito el combo madrugador. ¿Quién anda conectadito con Olímpica Cero desde muy tempranito? Obviamente la gente que está en el exterior también. Que me levante la manita a través del WhatsApp Olímpica. Hágale pues. Este fin de semana también juega Colombia. ¡Qué belleza, hombre!
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0: 5 de la mañana, 32 minutos. 5:32. Buenos días.

0: Ya son las 5:40 en esa mañana con Olímpica Serio. Temprano, bacano con Olímpica Serio. Buenos días, una feliz mañana para todos. Dios los bendiga enormemente, hombre, por Dios bendito. Y bueno, lo que les contábamos hace ratico, el cierre de las vías aquí en la ciudad de Armenia, para que lo tenga presente.
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0: En noticias de movilidad, atención, porque hoy, viernes y mañana sábado 6 de junio, se realizarán cierres viales por el paso de la Vuelta a Colombia Femenina 2026. Hoy, viernes 5 de junio, la vía, la línea entre Quindío y Tolima estará cerrada en ambos sentidos desde las 6 de la mañana. Ahorita en unos minuticos la cierran hasta la 1 de la tarde, debido a que la meta de la cuarta etapa se ubica en el alto de la línea. Las autoridades recomiendan a los viajeros tomar una ruta alterna como Corredor Manizales, Alto de Letras y Ibagué, o programar sus desplazamientos con anticipación. Sábado, mañana, la competencia partirá de Armenia con destino a Santuario Risaralda. Por esa razón, se implementarán cierres temporales entre las 6 de la mañana y 10 de la mañana en diferentes sectores de la capital quindiana, incluyendo la carrera 19 Norte, Ordenador Vázquez Cobo, la estación servicio Oro Negro, Autopista del Café y Corredor Vial sentido hacia Pereira. Como vías alternas, las autoridades recomiendan utilizar la calle 19 Norte, Avenida Bolívar hasta el Ordenador de Aborígenes y la Avenida Centenario. Hay cierres viales, ahorita cierran la vía La Línea a partir de las 6 de la mañana hasta el mediodía, para el que tenga presente, ida y vuelta. En ambos sentidos, estamos entregando la información desde ayer para que usted tomara rutas alternas o planeara bien su viaje. Listo, ahí está. Olímpica Estéreo te informa en esta mañana.
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0: Hoy también inicia el pago de Colombia Mayor, para que lo tenga presente los abuelitos que de pronto van a querer reclamar el adulto mayor. Hoy también inicia el pago de Colombia Mayor a todos los abuelitos que están esperando, pues, el desembolso, la plática. Listo, hágale pues. Aquí estamos en esta mañana con Olímpica Cero. ¿Qué ha pasado? ¿Qué ha sucedido? Aquí se lo contamos en esta mañana. Delincuente robó varios elementos de un gastrobar en Armenia. Al parecer se trataría del mismo sujeto que ha afectado varios locales. Un hombre que habría cometido varios robos al centro comercial, al comercio mejor, en Armenia, fue detectado por las cámaras de seguridad en una discoteca donde que lleva a cabo, se llevó varios elementos, entre ellos la caja registradora. Se trata de un sujeto que ha sido registrado por varios dispositivos de videovigilancia, que en esa oportunidad ingresó por el techo del establecimiento conocido como Balcón de la 14, ubicado sobre la avenida Bolívar, al frente de Unicentro. El delincuente, a pesar de la alarma que activa, demoró varios minutos y roba diferentes artículos, y aún se desconoce de cuánto fue la afectación económica para el dueño. El secretario de Gobierno Municipal, Carlos Arturo Ramírez Incapié, manifestó que el caso ya está a manos de las autoridades competentes, que avanzan el proceso investigativo, e invitó a las víctimas a no dejar de hacer la respectiva denuncia que permita que se pueda emitir la orden de captura. El funcionario precisó que se presume que es la misma persona que ha estado cometiendo varios hurtos, y de ahí la importancia del seguimiento que se está haciendo a cada caso. Los comerciantes advierten que este mismo hombre es el que ha cometido varios delitos, por lo que están pidiendo una intervención urgente de las autoridades. Olímpica Estéreo te informa en esta mañana. Buenos días, feliz mañana.
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0: Ya son las 5:43. 5:43.

Ya son las 5:51. Buenos días, 5:51. Viernes, fin de semana, 5 de junio. Y aquí estamos para traerles las noticias. Pero antes también tenemos la reflexión con el DJ Happy. DJ Happy, buenos días. Y la reflexión para arrancar esta mañana de día viernes, ya preámbulo del fin de semana con Olímpica Stereo. Fin de semana con puente incluido. Pique y placa para hoy en la ciudad de Armenia es 3 y 4. Motos y carros, último dígito de la placa. En toda la ciudad aplica el pique y placa en la ciudad de Armenia. DJ Happy, buenos días. Y la reflexión para arrancar esta mañana de viernes.

Y si ese momento difícil que tú estás viviendo no es un castigo, sino un proceso. Hay etapas en la vida que se sienten como un desierto. Silencio, soledad, incertidumbre. Lugares donde parece que nada avanza y donde hasta la fe se pone a prueba. Pero en la Biblia, el desierto nunca fue un lugar de abandono, sino de transformación. Allí en el desierto, el pueblo de Israel no solo caminó, aprendió a depender completamente de Dios. Aprendió a confiar incluso cuando no veía salida. Y así pasa contigo hoy. Ese desierto que tú estás atravesando no es el final de tu historia. Es una escuela donde Dios está formando tu carácter, está fortaleciendo tu fe y te está preparando para lo que viene. El desierto no te destruye, el desierto te construye. Y si hoy te sientes seco por dentro, recuerda esto: Dios tiene el poder de hacer florecer lo que parece muerto. Y donde hay arena, mañana habrá propósito. Por eso confía, porque el mismo Dios que te llevó al desierto es el que te sacará con nuevas fuerzas. Que Dios te bendiga inmensamente y que tengas un hermoso día agarrado de la bendición de Dios. Recuerda que Dios es bueno. Dios es bueno.

0: Buenos días, Armenia. Temprano es más bacano, bacanísimo. Bacano.
1: Ya son las 5 de la mañana, 57 minutos.

Bueno, ya son las 6 de la mañana, 3 minutos, en esta mañana con Olímpica 06 de la mañana con 3 minutos. Buenos días. Para todos un abrazo bien grande, feliz mañana, feliz despertar en este nuevo día con Olímpica Stereo, la emisora del primer lugar. Feliz de mañana para todos, qué bueno acompañarlos con toda la información de que le trae Olímpica. Reiterarles que ya es el cierre de la vía a la línea. Me imagino que desde ayer estuvimos todo el día informando el cierre de la vía a la línea. Mañana hay cierre, pero la vía hacia la ciudad de Pereira sobre las 6 de la mañana. Entonces, bueno, ahí está. Nuestros WhatsApp por reporteros que se reporten a esta hora de la mañana. ¿Dónde están nuestros WhatsApp por reporteros? ¿Cómo va el tema de la movilidad a esta hora de la mañana? Cuéntenos a través de WhatsApp Olímpica, Olímpica, para informar tema de movilidad a esta hora de la mañana. Listo. 321-51-8296. Una vía Olímpica para WhatsApp por reportero de una. Listo. Los voy a estar esperando ahí desde muy tempranito. Ya. ¿Desde dónde se reportan a esta hora de la mañana? Dice para acá, desde Tenerife, España, reportando sintonía. Desde Barcelona también se van reportando. Bueno, a toda mi gente hermosa, divina, que ahora se conecta con Olímpica, en los diferentes lugares, diferentes municipios, diferentes sectores. Por acá nos dicen por el terminal de transportes. Nuestros amigos WhatsApp reporteros. ¿Qué pasó por el terminal de transportes? Hay accidente de tránsito a esta hora de la mañana. No sé, miremos por acá, a ver. Parcero, buenos días por la terminal esta mañana. Ok, listo. Accidente de tránsito esta mañana sobre las 5 pasaditas de la mañana. Señores, 6 de la mañana, 4 minutos. Ya venimos con información, noticias. Ustedes, nuestros WhatsApp por reporteros, que nos cuentes cómo va el tema de movilidad. Sobre la mañana, ya venimos con un bloque de noticias en esta mañana a través de Olímpica. Cero con los buenos días. Una feliz mañana. Hoy es viernes 5 ya de junio. Y aquí estamos para acompañarlos con todas las noticias. Mamacito, semáforo de Santa Rita está malo. Listo, parcero. 6-5 minutos. Buenos días.

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1: Bueno, son las 6 de la mañana, 9 minutos. En esta mañana con Olímpica, es las 6 de la mañana, 9 minutos. Buenos días. En esta mañana con Olímpica, serie atención, porque ¿qué ha pasado? ¿Qué ha sucedido? Policía que en Santander recupera en tiempo récord motor robada. Atención, porque el operativo que se desarrolló en cuestión de minutos permitió devolverle la tranquilidad a un ciudadano que había sido víctima de la delincuencia en el municipio de Calarcá. El incidente comenzó cuando esa persona alertó a las autoridades sobre el robo de su moto, el cual había sido dejado estacionada frente a su lugar de residencia en la Villa del Cacique. Según el reporte oficial de las autoridades, el delincuente empleó la modalidad de alado para sustraer el vehículo, aprovechando un descuido del propietario. Tan pronto como se recibió el reporte, la central de radio activó el denominado plan candado en todo el departamento, coordinando el cierre de las principales vías de acceso y salida entre municipios. Fue gracias a esta rápida movilización y a la pericia de las unidades adscritas a Cali Santander de la ciudad de Armenia que se logró la identificar al sospechoso mientras intentaba evadir los controles policiales. La interceptación definitiva se produjo en un punto neurálgico de la capital quindiana, carrera 19 con calle 27. Allí los efectivos de Cali Santander detuvieron a un hombre de 48 años de edad, quien se movilizaba en la motocicleta que coincidía plenamente con las características del reporte de robo. Tras verificar los antecedentes del vehículo y confirmar que se trataba del bien robado momentos antes, los uniformados procedieron a darle a conocer al sujeto los derechos que le asisten como persona capturada por el delito de hurto. Y así el hombre fue trasladado de inmediato a un puesto de disposición de la autoridad judicial competente para que responda por sus actos. Por su parte, la motocicleta recuperada fue entregada formalmente a su legítimo dueño. El Comando de Policía Nacional reiteraron

0: compromiso inquebrantable con la seguridad ciudadana y la convivencia en el departamento del Quindío. Son las 6 de la mañana, 11 minutos. ¿Qué ha pasado? ¿Qué ha sucedido? Toda la información en esta mañana con Olímpica 06 de la mañana, 11 minutos.
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0: Olímpica Estéreo te informa en esta mañana con la emisora del primer lugar. La Policía Nacional se permite informar a la opinión pública que, frente a la información que circuló en algunos medios digitales y redes sociales sobre el presunto vehículo con explosivos en inmediaciones del Aeropuerto Internacional LDN, dicha versión no corresponde a información oficial. Es importante precisar que unidades de la Policía Nacional realizaron un procedimiento preventivo y de verificación sobre un vehículo que se encontraba estacionado en los alrededores de la terminal aérea conforme a los protocolos de seguridad establecidos para ese tipo de situaciones. Durante la actividad se empleó el binomio canino K9 dispuesto en las instalaciones del aeropuerto, el cual efectuó la respectiva inspección sin que se detectaran explosivos o elementos sospechosos que representaran riesgo para la seguridad ciudadana. Posteriormente, y teniendo en cuenta que el automotor se encontraba en estado de abandono, unidades de tránsito procedieron a su inmovilización de acuerdo con la normativa vigente. La Policía Nacional reitera que en ningún momento se confirmó la existencia de explosivos en el vehículo e invita a la ciudadanía y a los medios de comunicación a verificar la información a través de canales oficiales con el fin de evitar la difusión de versiones que puedan generar alarma o desinformación. Ayer alguien estaba allá en el aeropuerto y grabó un video diciendo que habían cogido un carro con explosivos. Obviamente primero hay que verificar la información, hay que saber si se trata y tener una información certera y veraz. Y bueno, por eso reiteramos el llamado a la hora de dar una noticia, que debe ser algo que sea ya confirmado por las autoridades. Y bueno, sabíamos que posiblemente no era así y listo. Y esa fue la versión de la Policía Nacional, que no hubo ningún carro con explosivos, solamente que alguien que viajó dejó el carro abandonado y bueno, lo levantaron y se lo llevaron para los patios. 6 de la mañana, 13 minutos. ¿Qué pasa? ¿Qué sucede? Aquí se lo contamos en esta mañana con Olímpica Cero. Todas las noticias, toda la información, lo que ustedes saben para arrancar el día bien informado, se lo contamos aquí en Temprano Bacano de Olímpica Cero. Buenos días.
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0: 6 de la mañana, 14 minutos. Buenos días. Aquí está Hernán Gómez. Se llama La Quincena, 614. Yo escucho Olímpica.

0: ¡Claro que sí!
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3: Bueno, 6 de la mañana, 17 minutos en esa mañana con Olímpica Estéreo. Las loterías para hoy. Dice por acá, maestra, a ver, Bogotá. 6439-439 para Bogotá, Antioqueñita 1, 6016, Antioqueñita 2, 5603, Cafeterito Día, 5795, Cafeterito Noche, 1626, Caribeña Día, 2518, Caribeña Noche, 5232, Colonia Día, 6082, Colonia Noche, 7542, Chontico Millonario, 0363, Chontico Noche, 6935, Dorado Mañana, 5614, Dorado Tarde, 4974, Fantástica Día, 7623, Fantástica Noche, 9301, Motilón Tarde, 1768, Motilón Noche, 0773. Dice por acá, Paisita 1, 2141, Paisita 2, 3193, El Pijado de Oro, 4691, El Samán de la Suerte, 5701, Sinuano Día, 5241, Sinuano Noche, 4967, Astrosol, 9685 con Libra y Astroluna, 5636 con Tauro. Principales resultados de la lotería, ¿qué minuto? Lo tendremos en nuestras redes sociales. Para que nos sigan, Instagram, arroba Olímpica Armenia, nuestro Facebook, yo escucho Olímpica Armenia. Ahí estaremos en las diferentes redes sociales. Listo, hágale pues, para que nos sigan. 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Son las 6 de la mañana con 18 minutos, en esta mañana con Olímpica Cero. Para todos un abrazo. ¿Cómo va el tema de movilidad, muchachones? A esa hora de la mañana, ¿cómo va el tema de movilidad? O sea, que estará transitando por las diferentes vías. O sea, que en su carro particular, en el taxi, a los amigos de la ambulancia. Cuéntenos pues cómo es el tema de movilidad. 321-51-8296. Uno se convierte en su WhatsApp por reportero. Dice por acá en información de movilidad, 5:50 de la mañana. Hoy 5 de junio se presentó accidente de tránsito en la carrera 19 con calle 34. Sector de la bomba ubicada frente al terminal de transportes. En el hecho se vieron involucrados un vehículo tipo camión y una motocicleta, resultando dos personas lesionadas debido al fuerte impacto. Al lugar acudieron unidades móviles privadas de la ciudad de Armenia, quienes brindaron atención prehospitalaria a los afectados y posteriormente realizaron su traslado a un centro asistencial para valoración y atención médica. 6 de la mañana, 19 minutos. ¿Qué pasa en las calles? ¿Qué pasa en diferentes vías? Pico y placa para hoy, 3 y 4. Motos y carros, último dígito de la placa 3 y 4 para hoy. Es el pico y placa en la ciudad de Armenia. Para con los buenos días para todo el combo madrugador, mi señora, mi señor, buenos días. Sé que apenas levantó, o sé que hace rato se levantó porque va para una cita médica. Van a que le saquen sangre a un examen médico, ¿sí o qué? Pero siempre escuchando Olímpica Cero desde el rombo y de Malibú. Siempre conectados con Olímpica Estéreo, vea qué belleza. A todo el combo madrugar, un abrazo, siempre conectados con Olímpica Cero en esta mañana de día viernes, ya es fin de semana.
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3: 6:20 minutos, yo escucho Olímpica, buenos días.

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1: 6:25 en noticias. Durante este puente festivo se realizarán cierres en vías nacionales del Quindío por un evento de ciclismo. Se trata del paso de la Vuelta a Colombia Femenina en bicicleta que cerrará, generará cierres en la vía La Línea y en autopistas del Café este viernes y sábado. Precisamente la mayor Sara Novoa, jefe de la seccional de tránsito y transporte en el departamento, informó que hoy viernes 5 de junio el cierre será en el importante corredor de la línea entre Quindío y Tolima, ya desde las 6 de la mañana hasta las 2 de la tarde. El llamado, dijo, es a tener paciencia o a tomar ruta alterna por Manizales, Salto de Letras y Ibagué. Explicó que para el sábado 6 de junio, para mañana, el cierre previsto en autopista del Café y la vía entre Armenia y Pereira será a partir de las 7 de la mañana y hasta después de las 11 de la mañana, por lo que invitó a la comunidad a programar los desplazamientos con anticipación. Manifestó que con motivo del desarrollo del evento deportivo y con el objetivo de garantizar la seguridad de los deportistas, los cierres en Armenia y autopista del Café, mientras el sábado 6 de junio, la Vuelta a Colombia Femenina Bicicleta saldrá de la ciudad de Armenia rumbo a Santuario Risaralda. Por eso es de la Alcaldía de Armenia, por medio de la Secretaría de Tránsito y Transporte en Armenia, Zeta, informó a la ciudadanía que sábado 7 de junio se implementarán cierres viales temporales en diferentes sectores de la ciudad con motivo del paso de la Vuelta a Colombia Femenina de Ciclismo 2026 por el territorio municipal. Las vías que tendrán restricción vehicular por cierre parcial serán carrera 19, número 33, norte 11, Ordenador Vázquez Cobo, estación de servicio Oro Negro, autopista del Café y corredor vial sentido hacia la ciudad de Pereira. Para que lo tenga presente, esos cierres también serán entre las 6 de la mañana y las 10 de la mañana. Hay que tomar entonces vías alternas. Hoy ya se cerrará la vía de la línea hasta las 2 de la tarde y mañana la vía hacia Pereira entre las 6 de la mañana y 10 de la mañana. Son las 6 de la mañana, 27 minutos.
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1: Hoy viernes 5 de junio se tendrá el desfile de la marcha carnaval, el cual tendrá como hora de salida 9 de la mañana en el Parque El Bosque. Lo que se ha informado es que iniciará ese recorrido hacia el Parque Valencia por la calle 19, llegarán a la carrera 19 por la cual van a bajar hasta el sector de La Ceguita y allí en la glorieta donde está el vagón de la locomotora van a hacer una siembra de árbol y continuarán por la calle 26, carrera 14, por la cual se van a desplazar hasta la Plaza de Bolívar. Por lo tanto, desde la alcaldía hacen el llamado a las personas que van a transitar por esta zona a utilizar vías alternas para que no vayan a encontrarse con este evento que generará sin duda alguna congestión por las vías por donde se va a desarrollar. Aspiramos que antes del mediodía ya esté culminada la actividad para que no se genere ningún tropiezo en las horas pico en la ciudad de Armenia. Así que ya saben que también hoy, 5 de junio, desde las 9 de la mañana saldrá desde el Parque El Bosque una marcha, un recorrido, desfile, marcha, carnaval. Irán hacia el Parque Valencia, calle 19, llegarán a la carrera 19, la cual van a bajar hasta La Cejita, en la que ahorita está el vagón de la locomotora, van a hacer una siembra de árbol y continuarán por la calle 26 hasta la carrera 14, para la cual se van a desplazar hasta la Plaza de Bolívar. Para que lo tengan presente entonces, también ese cierre vial que se va a presentar hoy en la ciudad de Armenia. Son las 6 de la mañana, 28 minutos en esta mañana con Olímpica Estéreo.
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1: En más noticias, en el Quindío denuncian un hombre que se estaba masturbando frente a una vivienda donde se encontraba una menor de edad. La denuncia fue dada a conocer por la diputada Jessica Obando, quien evidenció que el colectivo feminista Las Brujas expuso que un hombre fue captado mientras realizaba actos de masturbación frente a una vivienda ubicada en el barrio La Hacienda del municipio de La Tebaida. La diputada rechazó ese tipo de acciones que atentan contra la integridad, puesto que la vivienda donde se registraron los hechos se encontraba una menor de edad, lo que genera mayor alerta para que este tipo de casos no sean normalizados por la sociedad y se tomen las acciones contundentes contra estas personas. Dijo que los hechos de violencia contra las mujeres están disparados en el departamento, por lo que es fundamental avanzar en las investigaciones sobre este aberrante caso. Además, hizo un llamado a los cuidadores de menores de edad para que estén muy atentos, puesto que 7 de cada 10 mujeres en Colombia son víctimas de violencia sexual y de esas 4 son menores. 6 de la mañana con 29 minutos en esa mañana con Olímpica Estéreo. Y también hay un video de una persona en un bus de acá en la ciudad de Armenia, el cual también lo enfrentó una muchacha porque estaba haciendo actos obscenos. El señor se tira al piso, hace como si estuviera convulsionando y apenas vio la posibilidad que la puerta de la buseta estaba abierta, salió corriendo, pero todo quedó grabado en videos de los usuarios que iban a esa hora en el bus. Hágame el bendito favor. Son las 6 de la mañana, 30 minutos. La noticia, la información en esta mañana con Olímpica, pero la información sobre los cierres viales, si la necesitan, la tenemos en nuestras redes sociales, en Instagram, arroba Olímpica Armenia, y Facebook, yo escucho Olímpica Armenia. Instagram, arroba Olímpica Armenia, Facebook, yo escucho Olímpica Armenia. Ahí está. Entonces, la información completica de los cierres viales. Y los que preguntan por adulto mayor, hoy empieza el inicio, el pago de la Colombia Mayor. Hoy viernes 5 de junio inicia pago de Colombia Mayor. Cédulas terminadas en 1 y 2. 6 de la mañana, 30 minutos.
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1: 6 de la mañana, 31 minutos, yo escucho Olímpica. Buenos días, yo escucho Olímpica. Feliz mañana, feliz despertar, feliz viernes. Fin de semana con puente incluido.

0: 6 de la mañana, 35 minutos en esa mañana con Olímpica 0. 6 de la mañana, 35 minutos. Buenos días, ¿cómo amanecimos, pues? ¿Eh? Oiga, entonces, el Colombia Mayor lo empiezan a pagar hoy, sí, señores. Hoy inicia el pago de Colombia Mayor. Viernes 5 de junio, cédulas terminadas en 1 y 2. Mañana sábado 6 de junio, cédulas terminadas en 3 y 4. Se retorna el martes, cédulas terminadas en 5 y 6. Miércoles 10 de junio, cédulas terminadas en 7 y 8. Y jueves 11 de junio, 9 y 0. Listo, para que lo tenga presente. Los pagos del 5 al 19 de junio y se retoma del 22 al 24 de junio para que lo tenga presente a los abuelitos que están entonces en la lista para reclamar adulto mayor. Hoy cédulas terminadas en 1 y 2. En cualquier punto facilísimo pueden ir a reclamar entonces ustedes el subsidio de Colombia Mayor. El cierre de las vías, claro que sí, señores, cierre de las vías. Recuerde que va a haber cierre de las vías en la línea hasta las 6 de la mañana, hasta las 2 de la tarde. Esa información también la pueden encontrar en nuestras redes sociales. Pueden ingresar a nuestro Instagram, arroba Olímpica Armenia, nuestro Facebook, Yo Escucho Olímpica Armenia. Ahí van a encontrar también toda la información de los cierres de las vías. Señores, 6 de la mañana, 37 minutos con los buenos días. Una feliz mañana para todos. ¿Desde dónde escuchan Olímpica Cero en esa mañana? Hay que se reporte el combo madrugador en esa mañana. ¿Cómo va el tema de la movilidad? ¿Cómo están las diferentes vías de la ciudad de Armenia? Cuéntenos, pues, 321-51-82-96-9 Olímpica para informar tema de movilidad hasta ahora de la mañana. Por tal sector Carramenta. Por acá nos decían que lluvia suavecito en la vía Armenia-Quimbaya. Está cayendo agüita. Dice por acá, Armenia-Quimbaya, lluvia suave después de Montenegro. ¿Dónde más cae agüita? ¿Dónde más llueve? Cuéntenos a través del WhatsApp Olímpica 321-51-8296. No se convierte en nuestro WhatsApp por reportero. Es que ustedes, los que han estado transitando las diferentes vías, ¿eh, María? Ustedes son más importantes que un berraco. Esta hora nos tiene la información de la movilidad. Vea, Olímpica, para informar tema de movilidad esta hora de la mañana. Porta el sector Carramenta. Porta el sector semáforos dañados. Trancones. No, Olímpica, vea, para informar esta hora de la mañana. También lluvia por algún sector de departamento del Quindío. Listo, ahí los va a estar esperando. 321-51-8296-1. A todo el combo madrugador que muy tempranito se levanta a poner Olímpica Stereo. A estar informado de todo lo que pasa en la ciudad de Armenia, el departamento del Quindío, en Colombia y el mundo. 6 de la mañana, 38 minutos.
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0: 6:38, yo escucho Olímpica, buenos días, feliz mañana. Ya venimos con los resultados de la lotería en esta mañana. 6:38. ¡Oh!

0: Bueno, 6 de la mañana, 42 minutos en esa mañana con Olímpica Ceres por acá. Mancito y Caicedonia también llueve durísimo. Llueve duro en Caicedonia. Bueno, hola, buenos días.
1: Olímpica, buenos días.
0: Mijito.
1: Habla Jaime Beltrán Coleda.
0: ¿Qué, Jaime?
1: Vía de la Y hacia la Albania. Muy bien. Muy bien, todo bien. Gracias a Dios. Y me gusta Olímpica porque me pone de todo y bien bueno. Voy para la finca de Albania para saludar a quien hace comer, a Viviana.
0: Esto para la gente en las diferentes fincas y veredas y corregimientos. Hola, buenos días.
2: Desde acá de Génova, Quindío.
0: Génova, qué belleza.
2: De Pau.
0: Pau. Paito.
2: Amaneció llovinoso.
0: Ah, sí.
2: Muy frío, frío, frío.
0: Un besito, mi amor. Hola, buenos días.
3: Olímpica, buenos días, don Van.
0: Mi vida.
3: Muchas gracias. Dios lo bendiga por la información que dio ayer sobre la desaparición de mi prima. Ya está sana y salva en la casa, un poco desorientada, pero gracias a Dios ya está en el seno de su hogar.
0: Ah,
3: Dios
0: bueno.
3: Le bendiga.
0: ¿Qué le pasó, mi Pati? ¿La escopolaminaron o qué fue lo que pasó? Ah, es que ayer pasamos la información de que una muchacha salió de muy temprano en la mañana, hizo unas vuelticas en el centro, bueno, Defensoría del Pueblo creo que fue, y no se volvió a saber de ella. Y apenas apareció, creo que ayer tardecito, ¿cierto? Esperamos muy atentos a ver qué fue lo que ocurrió. Hola, buenos días.
4: Juan, buenos días.
0: Mijo.
4: Lo que pasa es que en el semáforo de Santa Rita
0: ¿sí?
4: está dañado.
0: Ah, sí, listo.
4: A ver si nos colaboran, hermano, antes de que haya un accidente ahí.
0: Listo, parcerito. Semáforo. Semáforo de Santa Rita, qué bien. 6 de la mañana, 43 minutos. En esta mañana con Olímpica Stereo. 6 de la mañana, 43. ¿Qué más información nos tienen ustedes? A través del WhatsApp Olímpica Stereo. Nuestros amigos WhatsApp reporteros.
5: Buenos días, Bam Bam. Por acá dice, por Campo Azul está lloviendo.
0: Campo Azul está lloviendo también. ¿Qué más dice por acá en esta mañana con Olímpica Stereo? Buenos días.
6: Buenos días.
0: Buenos días. Eso.
6: Acá, pijao, saliendo agüita, mamacito. Hay agüita.
0: Listo, Consuelito.
6: Escucho limpia que me pone todo muy bueno.
0: Bueno, hermoso. Besito, mi cochovis. Un abrazo para todo el como madrugador en esta mañana. A toda la gente que está en el exterior. Bueno, si era en el ático, entonces, por aquí por el norte tiene cara de caballo. Por aquí por el norte está oscurito. Pareciera que va a caer agüita. Pareciera. Esperemos a ver qué dice el IDEAM para hoy. Dice acá, buenos días. Accidente de tránsito turbo con moto en la bomba del T de frente al terminal. Norte suele aparecer motociclista lesionado. Listo, pues muchísimas gracias. A eso nos irá la información a esta hora de la mañana también. Dice por acá, buenos días, Caicedonia. Llevamos días sin agua también. Bueno, buenos días.
7: Olímpica, buenos días.
0: Mi vida preciosa.
7: Un saludito para mi mamá en Montenegro, Quindío, barrio La Julia.
0: Listo.
7: Ya está haciendo sus arepitas.
0: Qué
7: para
0: rico.
7: Marlene.
0: 6 de la mañana, 45 minutos. Doña Marlene, un abracito. Haciendo arepita en Montenegro.
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0: 6 de la mañana, 45. Aquí está Johnny Rivera. Se llama La Depre. 6:45. Yo escucho Olímpica. Oh.

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1: Bueno, son las 6 de la mañana, ya 47 minutos en esta mañana con Olímpica Stereo. Atención en noticias, un habitante de calle quedó atrapado en un soterrado zona céntrica de Armenia. La inusual situación se presentó en la noche del miércoles 3 de junio en el soterrado dispuesto para la disposición de residuos en la plaza de Ciudad de Bolívar, la plaza Bolívar de la ciudad. Precisamente la emergencia se registró cuando el habitante de calle quedó atrapado al interior del contenedor, donde fue atendido de inmediato por los organismos de socorro que, gracias a la intervención, lograron rescatar. Respecto al coordinador de comunicaciones de empresas públicas de la ciudad, David Salazar, dijo que en uno de los soterrados el hombre quedó atrapado, pero a tiempo llegaron los bomberos que atendieron la emergencia. Dijo que desde la entidad promueven una campaña para que no entreguen limosna a los habitantes de calle con el fin de que dispongan de los residuos, ya que aumenta la problemática social. Aseguró que han evidenciado a diferentes establecimientos de comercio alrededor de los soterrados cómo arrojan los residuos, generando la proliferación de habitantes de calle y el riesgo de enfermedades. Son las 6 de la mañana, 48 minutos. ¿Qué ha pasado? ¿Qué ha sucedido? Aquí se lo contamos en esa mañana con Olímpica Estéreo. Buenos días.
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1: Ofensiva de seguridad en el Quindío. Capturan a 4 personas por tráfico de estupefacientes y robo. Atención. En una serie de operativos relámpago realizados en Montenegro, Calarcá y Armenia, la Policía Nacional logró asegurar o asestar mejor el golpe significativo contra la delincuencia local. El despliegue enfocado en la prevención y el control de tráfico de drogas y delitos que afectan el patrimonio terminó con la detención de 3 hombres y una mujer involucrados en hechos aislados que perturban la tranquilidad ciudadana. La primera de las capturas de esa ofensiva institucional ocurrió en el municipio de Montenegro, específicamente en el sector público del barrio La Julia. Durante labores permanentes de prevención, control y verificación de antecedentes, los uniformados interceptaron a un joven de 24 años de edad. Al ser sometido a un registro, las autoridades hallaron en su poder un paquete que contenía 1000 gramos de marihuana, razón por la cual fue detenido de inmediato en flagrancia bajo el cargo de tráfico, fabricación o porte de estupefacientes. Casi de manera simultánea, la operatividad se trasladó al municipio de Calarcá, en el barrio Porvenir. Unidades policiales requirieron a un ciudadano para un registro personal en vía pública. El resultado de la inspección confirmó la presencia de una bolsa con marihuana y un total de 201 dosis de base de coca. Al sujeto se le dieron a conocer sus derechos como persona capturada y fue puesto bajo custodia por el mismo delito relacionado con el narcotráfico. 6:50 minutos. Max. El canino clave en la seguridad en Armenia, la capital quindiana, también fue escenario de esas acciones contundentes con el tráfico de drogas. En el barrio Recuerdo, la intervención contó con un aliado fundamental, el canino Max, un ejemplar especializado y certificado en la detección de sustancias narcóticas. Gracias a su alto nivel de entrenamiento, Max emitió una señal positiva sobre un bolso que portaba un hombre de 24 años de edad. Tras la inspección manual de los uniformados, se confirmó que el hallazgo de 36 dosis de clorhidrato de cocaína, la precisión del canino permitió una captura oportuna y eficaz, dejando al sospechoso a disposición de la autoridad competente.
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1: Además de las incautaciones de narcóticos, la Policía Nacional reportó los resultados positivos de la lucha contra el hurto en el sector del centro de Armenia. Allí, una joven de 23 años de edad fue capturada en flagrancia tras ser señalada por el robo de un teléfono celular. La detención fue posible gracias a la oportuna denuncia de la víctima y la rápida reacción de la patrulla de policía, que inició la búsqueda basándose en las características suministradas. La mujer fue localizada en la carrera 19 con calle 25, portando aún el dispositivo robado. Tras la recuperación del elemento, la capturada fue dejada a disposición de la Fiscalía Uri de turno para responder por el delito de hurto. Tras estos resultados, desde el Comando Departamental de la Policía Nacional, reafirmaron que mantendrán una postura contundente contra los actores delincuenciales que afectan la convivencia y seguridad en el departamento. Son las 6 de la mañana, 51 minutos, todas las noticias. En esta mañana con Olímpica Cero, buenos días, feliz mañana.
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1: 6:51 minutos, el viernes, fin de semana, pico y placa para hoy. Inicia a partir de las 7 de la mañana, hoy es 3 y 4. Motos y carros, último dígito de la placa, 6:51.

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0: Bueno, 7 de la mañana, ya un minuto, inicia mañana con Olímpica 0, 7 de la mañana, un minuto, buenos días. Vamos a iniciar mañana con Olímpica 0, feliz mañana, feliz despertar. Como a todos muchachones, ya empieza a regir el pique placa en la ciudad de Armenia, para hoy es 3 y 4. Motos y carros, último dígito de la placa, 3 y 4 para hoy, es el pico y placa en la ciudad de Armenia. Hola, buenos días.
1: Buenos días, Olímpica, reportando sintonía desde Estados Unidos, escuchándolos desde temprano. Quiero mandarle un saludo de parte de Lizeth y de Paula Carrascal a mi familia en Pijao, Quindío. Y también para que por favor me pongan Esa Mujer de Silvestre Dangond.
0: Para la gente en Estados Unidos, un abrazo bien grande. Hola, buenos días.
2: Olímpica, buenos días, Bambán.
0: Marcelo.
2: Llueve aquí por el Caimo. Y el trancón va bajando aquí por el Caimo hacia abajo.
0: Le hizo, Marcelo.
2: Buen día.
0: Un abrazo, mijo. Llueve por el Caimo, trancón por el sector del Caimo. Recuerde que la vía de la línea está cerrada hasta las 2 de la tarde. Hola, buenas.
3: Papá, buenos días.
0: Mijito.
3: Para informarle, hay la estación La Mía. Y hacia el Caimo, luciendo hacia la Y.
0: Sí.
3: Ya está cerrada la vía. Es para que las personas que vienen del Valle, de Baida, subiendo hacia la estación La Mía, ya está totalmente cerrado por la vuelta ciclística.
0: Listo, parcero.
3: Llega al alto de la línea. Yo escucho Olímpica, porque me pone, estoy bien bueno.
0: Papito, muchas gracias por la información. Sí, señor, sobre las 2 de la tarde se estará ya abriendo nuevamente la vía. Así que bueno. Siendo una vía alterna por Manizales, Alto de Minas, Petaqueros y Ibagué, ¿sí o qué? O tirar a guantecito ahí, buenas.
4: Familia Olímpica, muy buenos días, ¿cómo están?
0: Parcerito, vino.
4: Semáforo de Santa Rita, alumbrando en verde en los tres sentidos.
0: Dios mío.
4: Está delicado para cruzar, mucho cuidado.
0: Listo, parcerito.
4: Buen día.
0: Un abrazo, mijito. Amasito, llueve por el sector del barrio Quindío, listo. Llueve por el barrio Quindío, vale, muchachones. Ahí está, recuerden que ustedes son nuestros WhatsApp reporteros. ¿Qué pasa en el tema de movilidad? ¿Cómo son las diferentes vías? ¿Dónde llueve? ¿Dónde cae agüita? Carramenta, semáforos dañados, todo lo que usted vea en las diferentes vías, nos cuenta a través de el WhatsApp de Olímpica Stereo.
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0: Dice por acá desde la Manuela Beltrán, ya empieza a llover en la Manuela Beltrán, empezó a caer agüita en la Manuela Beltrán. 7 de la mañana, 4 minutos, buenos días, yo escucho Olímpica.
5: Esta y

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1: Bueno, 7 de la mañana, 7 minutos en esa mañana con Olímpica.

0: Desde el aeropuerto de Edén de Armenia, atención porque en la tarde del jueves 24 de junio se activaron los protocolos de la Policía Nacional debido a un vehículo tipo camioneta que permaneció estacionada por varias horas cerca de la terminal aérea sin que se presentara el responsable, lo que llamó la atención de los ciudadanos que dieron aviso a las autoridades. El secretario de Gobierno Municipal, Carlos Arturo Ramírez Incapié, precisó que desde la policía indicaron que se hizo la inspección del automotor con perros especializados, descartando que estuviera generando algún tipo de peligro con explosivos o sustancias similar. Se estableció que fue una persona que viajó y dejó la camioneta estacionada en este lugar, por lo que la Secretaría de Tránsito asumió el caso y luego de que un responsable apareciera, se hace cargo de este, se le aplicaron los respectivos comparendos. ¿Cómo se iría uno a viajar a un carro mal estacionado? O sea, pues Bogotá allí cerquitica pues en avión, ¿cierto? Usted puede ir y volver en, no sé, pero hombre, hay que dejar el carro bien estacionado, hay que dejar el carrito bajo cuidado, bajo techo, todo lo que ayer se produjo una mala información. ¿Alguien vio eso? Le dio por hacer un video y hay que y dar información falsa y bueno, hemos ido por otro todo el mundo.
1: Y el tema es cuando juega el dueño del carro.
0: Ya, creo que ya apareció alguien que como que se comprometió y demolición sus compañeros. 7:08 en esa mañana con Olímpica Serio.
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3: Ofensiva de seguridad en el Quindío. Capturan a 4 personas por tráfico de estupefacientes y hurto. Las ocasiones o las acciones policiales en pro de la tranquilidad ciudadana se llevaron a cabo en 3 municipios en medio de las constantes para bloquear y neutralizar cualquier hecho de margen de la ley. En una serie de operativos relámpago realizados en Montenegro, Calarcá y Armenia, la Policía Nacional logró asestar un golpe significativo contra la delincuencia local. El despliegue enfocado en la prevención y el control del tráfico de drogas y delitos que afectan el patrimonio terminó con la detención de 3 hombres y una mujer involucrados en hechos aislados que perturbaban la tranquilidad ciudadana. La primera de las capturas de esta ofensiva de la institucional ocurrió en el municipio de Montenegro, específicamente en el sector público del barrio La Julia. Durante labores permanentes, la prevención, control y verificación de antecedentes, los uniformados interceptaron a un joven de 24 años de edad. Al ser sometido a un registro, las autoridades hallaron en su poder un paquete que contenía 1000 gramos de marihuana, razón por la cual fue detenido de inmediato en flagrancia bajo el cargo de tráfico, fabricación y porte de estupefacientes. Casi de manera simultánea, la operatividad se trasladó al municipio de Calarcá. En el barrio Porvenir, unidades policiales requirieron a un ciudadano para un registro de persona pública. El resultado de la inspección confirmó la presencia de una bolsa con marihuana y un total de 200 dosis de base de coca. Al sujeto se le dieron a conocer sus derechos como persona capturada y fue puesto bajo custodia por el mismo delito relacionado con el narcotráfico. Max, el canino clave en la seguridad de Armenia, en la capital quiniana, también fue escenario de estas acciones contundentes contra el tráfico de drogas. En el barrio El Recuerdo, la intervención continuó con aliado fundamental del canino Max, un ejemplar especializado y certificado en la detección de sustancias narcóticas. Gracias a su alto nivel de entrenamiento, Max emitió una señal positiva sobre un bolso que portaba un hombre de 24 años de edad. Tras la inspección manual de uniformado se confirmó el hallazgo de 36 dosis de clorhidrato de cocaína. La precisión del canino permitió una captura oportuna y eficaz, dejando al sospechoso a disposición de la autoridad competente. Y vamos a finalizar porque también se incautó a una joven de 23 años de edad, capturada en flagrancia tras ser señalada por el robo de un teléfono celular. La detención fue posible gracias a la oportuna denuncia de la víctima y la rápida reacción de la patrulla de policía, que inició la búsqueda basándose en las características suministradas. Son las 7:10, información en Olímpica.
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0: 7:11, cambia el reloj. Buenos días. Vehículo estacionado sobre autopista del Café se desengranó y rodó fuera de control. No hubo lesionados, gracias a Dios. Un siniestro vial se registró en el sector de Los Geranios sobre la autopista del Café en el sentido norte-sur, donde un vehículo particular que estaba estacionado perdió el freno de emergencia y rodó varios metros en medio del tráfico. Por fortuna, ningún otro automotor se vio involucrado en el suceso. El automóvil quedó sobre el separador. Al ser detenido por una señal de tránsito, no hubo personas lesionadas. El caso fue atendido por unidad de la seccional de tránsito y transporte de la policía Quindío y con la colaboración de varios ciudadanos se pudo retirar el vehículo del sitio. 7:11 en esta mañana. Y ya animos a hablar porque sobre las 9:00 a.m. también hay una marcha en la ciudad de Armenia, donde van a haber varias vías que van a estar cerradas por el paso de esta marcha sobre las 9:00 a.m. para que entonces van tomando rutas alternas. Ya les vamos a informar qué vías serán y qué motivo es. 7:11 en esa mañana con Olímpica Estéreo.
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3: 7 de la mañana, 12 minutos.

0: 10 de la mañana, 15 minutos en esta mañana con Olímpica Stereo. 7:15 minutos en esta mañana con la emisora del primer lugar. Bueno, señores, resultados de la lotería a esta hora de la mañana. Ya los pueden pedir a través del WhatsApp. Oiga, está brisando por el norte de Armenia. Eso se llama brisa, ¿cierto, señorita? Brisa, brisna. Bueno, sí. ¿Qué toca preguntar? Porque es que ya.
1: ¿Es aguacero no es?
0: No, pues tampoco. Aguacero no es, ¿no?
1: Es que tampoco.
0: Tampoco es aguacero.
1: ¿Usted ha visto cuando así dice el aguacero es tu vida?
0: No. Que tengan preparado.
1: Aunque el aguacero sí que cayó en circasia con granizada.
0: Ayer. Ah, ya, cierto. Llovió en varios sectores también.
1: Sí.
0: Mejor dicho. Ah, estamos al pajarito. Pecado. Siempre paran pajaritos ahí de moja, qué pecadito. Oiga, 7 de la mañana, 16, Bogotá, 6439, 439, Antioqueñita 1, 6016, Antioqueñita 2, 52, 5603, Cafeterito Día, 57, 95, Cafeterito Noche, 1626, Caribeña Día, 2518, Caribeña Noche, 5232, Colona Día, 6082, Colona Noche, 7542, Chontico Millonario, 0363, Chontico Noche, 6935, Dorado Mañana, 5614, Dorado Tarde, 4974, Fantástica Día, 7623, Fantástica Noche, 9301, Motilón Tarde, 1768, Motilón Noche, 0773, Paisita 1, 2141, Paisita 2, 3193, El Pijado de Oro, 4691, El Samán de la Suerte, 5701, Sinuano Día, 5241, Sinuano Noche, 4967, Astrosol, 9685 con Libra y Astroluna, 5636 con Tauro. Principales resultados de la lotería, dice por acá. Lluvioso en el sur de la ciudad de Armenia, listo. Recuerde y reiterarles que hoy está cerrada la vía a la línea en ambos sentidos, ida y regreso, hasta las 2 de la tarde, ya de las 6 de la mañana hasta la 1 o 2 de la tarde, vas a cerrar la vía a la línea porque hay una carrera ciclística y la meta es en el alto de la línea, así que ambos carriles van a estar cerrados, tanto de acá para allá y como de allá para acá, listo. Y mañana hay cierre vial para la ciudad de Pereira, entre las 6 de la mañana, 10 de la mañana, listo, para que también lo tenga presente porque ya la carrera salía acá de Armenia y va directamente para Santuario Risaralda. Así que entre las 6 de la mañana y 10 de la mañana de mañana sábado, vas a cerrar la vía hacia la ciudad de Pereira para que ustedes se vayan programando también y también van a haber varios cierres viales aquí dentro de la ciudad de Armenia por donde va a pasar el tema de la carrera ciclística. Hoy, viernes, aparte de la vía a la línea cerrada que ya hay carramenta y trancones, hoy a las 9 de la mañana hay una marcha carnaval que inicia a 9 de la mañana, Parque Bosque de Armenia, va por la calle 21 con carrera 23. Posteriormente transitará hacia el Parque Valencia, calle 19, carrera 19, carril derecho, ordenador La Cejita, calle 26, carrera 14, hasta llegar a la Plaza de Bolívar. Entre las 2 y 6 de la tarde se desarrollará un circuito pedagógico en este último punto. Pero a partir de las 9 de la mañana van a haber varios cierres viales en la ciudad de Armenia. Hay que decir que en el ordenador de La Cejita van a parar un momentico a sembrar un árbol y seguirán donde queda la locomotora y seguirán su recorrido hasta la Plaza de Bolívar para que lo tenga presente y va tomando entonces rutas alternas sobre las 9 de la mañana con los cierres viales que hay en la ciudad de Armenia y el departamento de Quindío para ahí, señorita Yosmina.
1: Bueno, ahí estamos atentos a la movilidad y claramente estaremos esperando también a nuestros oyentes que nos dejen cómo avanza la movilidad mientras transcurre estas marchas en la ciudad.
0: Sí, señorita. Ahí está. Son las 7 de la mañana, 19. Dice por acá, buenos días. Sur está lloviendo por los Quindos, tercera etapa. La gente en los Quindos. Ahí escuchando Olímpica Cero, buenos días.
2: Bam, buenos días. Feliz día, Bambán. Llueve por acá por Río Verde, Buenavista.
0: Llueve por Río Verde, Buenavista. ¿Dónde más? Hola, buenos días. Aló, buenos días.
2: Bambancito, buenos días.
0: Mi llueve vida
2: pues
0: preciosa.
2: Llueve por venir.
0: Listo.
2: Llueve política porque me pone todo y bien. Bueno.
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1: 7:19 en Olímpica.

0: 7 de la mañana, 23 minutos. En esta mañana de día viernes, fin de semana con Puente Incluido. Ahora llega el momento de reflexión con el Padre César Castaño. Padre César, que nos acompaña todos los días con el momento de reflexión, y además que sabe que lo encuentran en la parroquia del barrio Granada, en la Sagrada Familia. Ahí está el Padre César Castaño, que nos acompaña todos los días con esta bonita reflexión. Padre, buenos días. Y la reflexión para arrancar ese día frío, lluvioso.
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2: Y hoy voy a dar gracias por lo bueno y por lo malo.
3: Familia Olímpica, muy buenos días para todos. Temprano y más bacano de la mano de Dios. Reciban un saludo y una bendición muy especial. Empecemos juntos esta mañana con la oración. Señor Jesús, infinitas gracias por tu amor y tu misericordia, porque en la entrega generosa de la cruz nos has mostrado ese amor redentor, ese amor que salva, ese amor que perdona. Enséñanos, Señor, a tener hoy los mismos sentimientos, a perdonar, amar, compartir, ayudar. Que podamos descubrir, Señor, que tu milagro de amor se extiende por toda la humanidad cuando somos capaces de donarnos también por el que sufre, por el que está enfermo, por el que está solo, por el que está triste. Enséñanos, Señor, a mirar con ternura también a nuestro alrededor. Danos la serenidad y la paz que tanto necesitamos. Enséñanos a vivir verdaderamente como hermanos, como nos has enseñado en el Evangelio. El amor consiste en donarse los unos por los otros, como tú te has donado en amor por nosotros. Que en este día, Señor, recibamos tu ayuda y tu compañía. Bendice nuestros hogares, bendice nuestro lugar de trabajo, bendice nuestros amigos, bendice nuestras familias. Te lo pedimos a ti, que vives y reinas por los siglos de los siglos. Amén. Antes de despedirme, quisiera que reflexionáramos en esta frase. El amor principal consiste en donarse a los demás. Muchas ocasiones nos han hablado del amor como un sentimiento, como una expresión, pero ¿cómo entendemos el amor principal? El amor que es capaz de donarse sin reservas, como nos dice el apóstol Pablo en la carta a los Corintios. El amor es comprensivo, el amor es servicial, el amor lo soporta todo, el amor todo lo cree, el amor todo lo espera. Entender el amor no es fácil. A veces hasta se sufre por amor, pero cuando el amor nos sobrepasa y no es un capricho meramente humano, se descubre que verdaderamente se ha aprendido a amar. Así que mirando la cruz comprendemos el amor de donación, el amor pleno, el amor puro. Pidamos entonces al Señor que nos dé la capacidad de amar sinceramente. Yo escucho Olímpica porque me pone de todo y bien bueno. Se metió. Feliz día para todos y bonito fin de semana. Un abrazo, cuídense mucho.
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2: Gracias, papá lindo, por esta oportunidad de poderme levantar, de reír, respirar.
4: 7 de la mañana, 27 minutos en Olímpica. ¡Fin!

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1: Bueno, 7 de la mañana, 31 minutos en esa mañana con Olímpica 07 de la mañana, 31 minutos. Toda la noticia, la información en esa mañana, qué ha pasado, qué ha sucedido, aquí se lo contamos en la emisora del primer lugar. ¿Cómo va el tema de la movilidad? Se queda hacer la transita por las diferentes vías de la ciudad de Armenia. Cuéntenos cómo va el tema de movilidad ahí a través del WhatsApp de Olímpica Estéreo. Atención, porque en un comunicado emitido de la diócesis de la capital quindiana se dio a conocer que en la madrugada del 2 de junio fueron pintadas con graffiti las paredes del santuario al Sagrado Corazón de Jesús en el centro de Armenia y la parroquia María Auxiliadora en el barrio El Paraíso, con mensajes que no se podían leer sin ningún sentido, que lo único que hacen es afear los murales de las edificaciones. La diócesis de Armenia está convocando a la comunidad a la solidaridad en el cuidado y la conservación de estos lugares que facilitan el encuentro entre los fieles católicos. Además, hizo un llamado a las autoridades para que refuercen la vigilancia y así garantizar la seguridad de los fieles. 7 de la mañana, 32 minutos.
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2: Ya tenemos las 7 de la mañana, 32 minutos, 7 de la mañana, 32 con Olímpica Estéreo. Esta hora de la mañana, información, noticias, hechos que son noticia en Olímpica Estéreo. Recompensa de 10 millones y un anhelo de paternidad por milagro, la bebé abandonada en Montenegro. Con el ofrecimiento económico, las autoridades buscan identificar y ubicar a la progenitora que dejó a la pequeña tirada a su suerte en un lote baldío. En el departamento del Quindío se encuentra conmocionado tras el hallazgo de una bebé recién nacida en un lote baldío de barrio Villarreal, en el municipio de Montenegro. El caso, que ha despertado un rechazo generalizado en la sociedad, ha tomado rumbo inesperado ante la oferta de una millonaria recompensa para capturar a los responsables y el conmovedor deseo del comandante de la policía local por brindarle un hogar definitivo a la pequeña. El alcalde de Montenegro, Gustavo Adolfo Pava Bosch, calificó el suceso como lamentable noticia y un acto de irresponsabilidad extrema que no se puede permitir. En un esfuerzo conjunto con las autoridades, el mandatario anunció que la administración municipal ofrece una recompensa de hasta 10 millones de pesos por información efectiva que permita dar con el paradero de la madre y de quienes lo acompañan en el momento del abandono. Abro comillas, venimos buscando a esa madre irresponsable que abandonó su bebé y queremos que todo el peso de la ley caiga sobre ella. Así afirmó Pava Bosch, enfatizando que se busca dar celeridad al caso para que se suman las responsabilidades penales pertinentes. El rechazo institucional es total, buscando generar conciencia sobre la protección de los menores recién nacidos. Así que hay recompensa, se está ofreciendo 10 millones de pesos. 10 millones para quien dé información verídica, ¿no? Sobre dónde está el paradero de esta mujer que abandonó a su hija, así, a la suerte. 7 de la mañana, 34 minutos.
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1: Bueno, 7 de la mañana, 34, en el Quindío denuncian a un hombre que se masturbaba frente a una vivienda donde se encontraba una menor de edad. La denuncia fue dada a conocer por la diputada Jessica Obando, quien evidenció que el colectivo feminista Las Brujas expuso que un hombre fue captado mientras realizaba actos de masturbación frente a una vivienda ubicada en el barrio La Hacienda del municipio de La Tebaida. La diputada rechazó ese tipo de acciones que atentan contra la integridad, puesto que en la vivienda donde se registraron los hechos se encontraba una menor de edad, lo que genera mayor alerta para que este tipo de casos no sean normalizados por la sociedad y se tomen las acciones contundentes contra estas personas. Dijo que los hechos de violencia contra las mujeres están disparados en el departamento, por lo que es fundamental avanzar en las investigaciones sobre este aberrante caso. Además, envió un llamado a los cuidadores de las menores de edad para que estén muy atentos, puesto que 7 de cada 10 mujeres en Colombia son víctimas de violencia sexual, y de esas 4 son menores de edad. Son las 7 de la mañana con 35 minutos en esa mañana con Olímpica 07 de la mañana, 35 minutos en esa mañana con Olímpica 0. Pero es que también hay un video que anda rondando en redes sociales donde una mujer había sido víctima de acoso al interior de un bus de transporte público en Armenia. El sujeto estaba realizando al parecer comportamientos indebidos dentro del vehículo. El incidente causó indignación entre los pasajeros y reavivó la preocupación por la seguridad y el respeto hacia las mujeres en ese tipo de espacios. La situación quedó registrada en el video, donde se ve a la mujer y otros pasajeros muy alterados por el hecho, frente a lo cual el hombre habría fingido una convulsión y al menos descuido salió huyendo del bus. El caso ha generado llamados a la comunidad para que las autoridades alenten las investigaciones correspondientes y adopten acciones y contribuyan a evitar esas situaciones similares vuelvan a presentarse. Asimismo, se insiste en la importancia de denunciar cualquier conducta que atente contra la integridad, la convivencia, el bienestar de los usuarios en el transporte público. Esa persona fue captada haciendo actos indebidos. La señora coge y lo enfrenta y empieza a grabar. El señor se tira al piso. hace ese...
2: El desmayado.
1: Ni a convulsionar, o sea, buen actor y todo, ese señor, a convulsionar, y el conductor dejó la puerta trasera de la buseta abierta, que en el menor descuido, salió, se le pasó él la convulsión y salió corriendo, ¿ah? ¿Eh? Hágame usted el bendito favor. La muchacha muy fuerte que lo grabó, lo enfrentó y todo eso, ¿no?
2: Hay que hacer la denuncia, Dios mío, o sea, ¿hasta cuándo las mujeres también tienen que pasar ese tipo de sucesos, tipo de depravados? Porque eso es lo que es.
1: Mucho depravado en la calle.
2: Mucho depravado demasiado. En la calle, con los niños, con las niñas, con las mujeres, hasta con los hombres.
1: Todo. La verdad es que ponerle freno a eso, hay que enfrentar. Y usted, amigo ciudadano, se queda transitando por ahí, cualquier cosa que vea, y muchachos, perdóneme, pero hay que intervenir en esas vainas y todo eso, porque... Si nosotros no protegemos a las mujeres, ¿quién las va a proteger? Mucha gente, la gente va pidiendo ayuda a mujeres y la gente pasa como si nada, como no es problema mío. Sé que uno a veces se mete en problemas, pero es que también hay que proteger a las mujeres, por Dios bendito. 7:37 en esta mañana con Olímpica Cero. 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
2: 7:37 en Olímpica.

0: con el
1: Juan. Bueno, señores, 7 de la mañana, 40 minutos en esa mañana con Olímpica Stereo. Señorita Angie Espina, le voy a adelantar la Navidad, amiguita, con esa información, con esa noticia.
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2: 7 de la mañana, 42 minutos. 7:42. Aries, damos inicio contigo en nuestro horóscopo. Aries, ten cuidado el día de hoy con los cambios del clima, porque estarás propenso a enfermedades de las vías respiratorias. Busque iniciar una relación con aquella pareja de la que te separaste hace tiempo. Ambos han madurado desde entonces. Encontrarás la oportunidad de incrementar ampliamente tu capital cuando un amigo te presente una propuesta muy tentadora. No pienses que puedes lograr tus objetivos. Sabes que puedes hacerlo. No hay meta que no puedas alcanzar si pones tu empeño y esfuerzo con ella. Para Aries, número de la suerte, 427.
8: Tauro. Abril 20 a mayo 20.
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2: Bueno, continuamos con Tauro. Ya es muy tarde para volver atrás. Has cruzado el punto sin retorno. Deberás poner todo de ti para salir adelante. Hoy tienes la oportunidad de crecer, de mejorar tu vida emocional y sentimental. Vale la pena intentar y pelear por un amor. Fija tu atención en lo que haces en el trabajo, pues por descuidos, tal vez tengas accidentes, pierdas cosas o te equivoques. Evita riesgos y toma precauciones a la hora de realizarte cualquier intervención quirúrgica. No es buen momento de hacerse retoques. Tauro, número de la suerte, 534.
8: Géminis, mayo 21 a junio 22.
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2: Géminis, la rigidez de tu carácter y los planteos individualistas te dificultarán al desarrollo de algunas ideas y planes comerciales. Puede ser un día satisfactorio y pleno en el amor, siempre y cuando no discutas ni hables del pasado que tanto te duele. Los viajes no se llevarán a cabo, pero sí se realizarán posiblemente. No tengan los resultados esperados. Sentirás ansiedad, pero con intensificar tu ejercicio podrás dominarla. Debes ocuparte con actividades no estresantes. Géminis, número de la suerte, 558.
8: Cáncer, junio 23 a julio 22.
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2: Cáncer, día apropiado para el inicio de rutinas deportivas y todo aquello relacionado con el bienestar del cuerpo, así que aprovéchalo. Día sin grandes contratiempos, pasarás momentos sin mayores complicaciones durante la jornada de hoy con tu pareja. No le temas a las críticas constructivas de tus pares laborales, acéptalas y permite mejorar en tu forma de trabajar. No tienes acaso vivir atrapado en un momento en particular de tu vida. Busca dejar atrás el pasado y mira con esperanzas hacia el futuro. Cáncer, número de la suerte, 040.
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1: 7 de la mañana, 44 minutos. En esa mañana con Olímpica Serio.

0: Bueno, 7 de la mañana ya 48 minutos en esa mañana con Olímpica 07 de la mañana 48 minutos. Oiga, entonces hay carramenta entonces. Hola, buenas.
1: Bambán, muy buenos días. A ver si nos colabora aquí en los naranjos por un guarda, hermano. Esto listo. Está impresionante acá, hermano.
0: Verdad, sí.
1: Estuvieron un ratico y se fueron, hermano.
0: Ahí por el
1: sector. A ver si nos colabora. Esto está impresionante acá.
0: Listo, sector de los naranjos, mucha carramenta. Nos informan a esa hora nuestros amigos WhatsApp por reporteros. ¿Qué pasa en las diferentes vías? Reiterarles también que la vía, la línea está cerrada hasta eso de las 2 de la tarde por una vuelta ciclística en ambos sentidos. Así que o salir después de las 2 de la tarde, armarse de paciencia o dar la vuelta por Manizales, Alto de Letras, Petaqueros, y llegar a la ciudad de Ibagué, señorita. Y esos son los cierres viales. Y mañana también hay cierre vial para la ciudad Pereira entre las 6 de la mañana y las 10 de la mañana.
2: Bueno, estar muy pendientes porque esto es algo que sí o sí se va a hacer en la ciudad por el paso de esta vuelta femenina, vuelta Colombia femenina, y hay que estar muy atentos. Si usted tiene planes de viajar hacia la ciudad de Pereira, por ejemplo, mañana, hay que hacerlo o muy temprano o después de la
0: hora. No, después de las 10 de la mañana.
2: Sí, señor.
0: Ahí está. Para que se arme su plan, los que han de pronto para la ciudad Pereira, si tiene cita tempranito, ya sabe. O la otra, si se sabe por dónde, por Alcalá.
2: Ok, sí.
0: Alcalá, sí. Para tirarse por Alcalá. Es un viaje muy largo de acá. Fue mamazo. Llegando mamado. Llegando más desnalgado lo que es. María. Pero bueno, son las 7 de la mañana, 50 minutos. Como el tema de movilidad, cuéntenos a través del WhatsApp. Pues ya pueden pedir sus loterías a través del WhatsApp Olímpica. 321-51-82-961. Ya están activas. Colocando la palabra loterías. Olímpica Lotería. Les va a llegar entonces los resultados de la lotería. Buenos días.
3: Olímpica, buenos días.
0: Parcero.
3: Olímpica, hay mucho trancón del Caimo hacia arriba, hacia la bomba La Mía.
0: Sí, señor.
3: Ahí yo vi un tránsito que estaba ahí como alegando con un man de una moto.
0: No pueden pasar.
3: Están atravesados, yo creo que se estrellaron.
0: Ay, hijo de mamá.
3: Subiendo hacia la Y.
0: Listo,
3: bajando no.
0: Hágale, partido, gracias por la información a esta hora de la mañana. Nosotros WhatsApp por reporteros.
4: ¿Quién con ganas de llover acá en Quimbaya.
0: Quimbaya, con ganas de caer agüita. 7 de la mañana, 50 minutos. ¿Cómo va el tema de la movilidad? ¿Cómo va el tema del clima por su sector? Cuéntenos en el WhatsApp Olímpica.
2: 7:52 en Olímpica.

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1: 7:54 en Olímpica, buenos días.

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0: Bueno, son las 8 de la mañana, 4 minutos en esta mañana con Olímpica, 08 de la mañana, 4 minutos. Seguimos en esta mañana con la emisora del primer lugar. Un abrazo para todo el combo madrugador en esta mañana. Bueno, seguimos el llamado a los WhatsApp por reporteros, como al tema de movilidad, como ahí vía cerrada en la vía de la línea. Me imagino la carramenta por allá en el, por el sector de El Caimo y todo eso, ¿cierto?
1: No, obviamente, y tienen que estar muy atentos porque eso será hasta la 1 de la tarde.
0: Sí, señora. 2 de la tarde el cierre de la línea. Hoy. Esperará hasta que termine ya pues todo el tema de la carrera. Y entonces, para que sean ustedes pendientes ahí. Puede ser antesito, ¿cierto?
1: Puede ser antesito.
0: Pero igual, abren. Y como hay tanto carro represado, entonces, claro, va todo al ritmo suavecito. Para empezar acá. Hola, buenos días.
2: Buenos días, Bombán.
0: Parcerito.
2: Choque ahí, solo latas. Convoy ese nuevo ahí del Coliseo del Café.
0: Ah, listo. Ah, solo latas ahí, choque, güey, madre. Es que ahí usted llega a un espacito cuando viene de bienestar familiar y se cuando entra usted a la glorita se reduce a un solo carril. Entonces, claro, hay gente que va ahí metiéndose y esos choques ahí, hombre, por Dios. Hay que andar con mucha precaución. Buenos días.
3: Lloviendo por el sector del Roble.
0: Por el Roble, Cayagüita, buenos días.
3: Acaba de pasar, hace 2 minutitos pasé por ahí cuando.
0: Espérez, para comenzar.
3: Muchachos, buenos días, Juan.
0: Marcelito.
3: Bombán, les cuento, accidente ahí más arribita de el semáforo de Santa Rita.
0: Santa Rita, listo.
3: Un bus de tinto, un motociclista ahí se metió debajo del bus.
0: Ají, güey, mamá.
3: Para que lo difundan porque se va a armar el trancón ahí horrible ahora.
0: Hágale,
3: buenos días. Dios los bendiga, Angie, la mejor. Muy bonita, Angie, muy bonita.
1: Ay, tan bello, mi amor. Muchas gracias, mi vida. Un besote para ti.
0: Ahí, Centro por Santa Rita, accidente de tránsito también. Ahí, bus con moto. Buenos días.
4: Buenos días, muchachos. Un favor, mire, vea.
0: Paso, mijo.
4: Que le diga a los coleguitas que, por favor, los de las motos, anden despacio. Un perro acabó de tumbar a un muchacho ahí subiendo al recreo y se cayó otro cuando frenó en seco. Dos accidentes en un momentico, por favor, anden despacio. Esto está liso. Dos accidentes en un momentico ahí, imagínate, entrando al recreo.
0: Hágale, pues ahí está por el recreo. Oiga, qué poco accidente, ¿sabes? Rato no llovía.
1: Y cuando llueve, el piso, o sea.
0: Que andar suavecito, total, muchachos. Buenos días.
5: Olímpica, buenos días, ¿cómo amanecieron?
0: Mi vida preciosa.
5: Para informar que por acá, por Buenavista, está lloviendo.
0: Llueve por Buenavista. Listo, mi amor, un abracito bien grande, escuchando Olímpica Serio ahí. Bueno, ahí está entonces, nuestros amigos WhatsApp por reporteros, que pasan las diferentes vías, como el tema de movilidad, nos reportan el accidente de tránsito en la glorieta que están haciendo en el sector de bomberos, aquí en el norte de Armenia. Informa el accidente de tránsito por Santa Rita, bus de tinto con moto, la moto que va bajo el bus. Informa el accidente de tránsito en el barrio también, me olvidó el barrio. Recreo, me paro, okay. Recreo. Se atravesó un perro, tumbó un motociclista y otro motociclista no alcanzó a frenar y también se cayó, se costalió. Así que, muchachos, mucha precaución a la hora de transitar por las diferentes vías de la Sierra Armenia. Hágale con su avena, con su pitillo. Está lloviendo, cada agüite. ¿Se sabe qué? Cuando usted está lloviendo, el piso mojado, no, los frenos no funcionan de la misma manera, no. ¿Cierto? ¿Mm?
1: Hay que tener precauciones, en serio.
0: Dice por acá, buenos días, la vía Pereira Armenia afecta un cierre, sí señor. Claro, mañana, a partir de las 6 de la mañana hasta las 10 de la mañana, va a estar cerrada la vía Armenia Pereira.

0: Aquí estamos en Temprano Andá Bacano, 8 de la mañana, 11 minutos, en esta mañana fría, deliciosa de... Hoy es viernes, ¿cierto?
1: Señor,
0: hoy es
1: todo
0: viernes,
1: el día.
0: Todo el día es viernes. Bueno, señoras y señores, recuerden que a través de el WhatsApp pueden dejar el cómo así, qué pasa en su barrio, si tiene alguna queja, alguna denuncia, lo puede hacer en nota de voz a través del WhatsApp 321-5182-961.
2: Así que los estaremos esperando, su quejita, su denuncia, hágala con Olímpica Estéreo, que para eso es este espacio para ustedes, para que aprovechen y nos cuenten su cómo así.
1: Olímpica, cómo así. Oiga, ¿sabe que hay un nuevo festivo en julio?
2: Un nuevo festivo.
1: Sí, un nuevo festivo.
0: O sea, salió de la nada.
1: Señor, prácticamente, si te toca trabajar, pues obviamente se lo van a pagar. Colombia tendrá un nuevo día festivo en el gobierno, sancionó la ley que declara el 9 de julio como la fiesta nacional de Nuestra Señora del Rosario de Chiquinquirá, patrona de Colombia. Además, por la ley Emiliani, el descanso se trasladará al lunes siguiente, el 13 de julio, creando un nuevo puente festivo para los colombianos. Y ojo a este dato, desde el 1 de julio de 2026, quienes trabajen domingos o festivos tendrán un recargo del 90% sobre el valor de la hora ordinaria gracias a la implementación de la reforma laboral. Así que, venga, a propósito del tema... Ya entró un poquito, ya se descuentan otras dos horas, ¿no?
2: Sí, laborales. Desde el 15 de junio.
1: Desde el 15 de junio, julio.
2: Julio. Tengo que decir que es hasta julio.
1: Julio.

0: Miraron bien la fecha y confirmamos bien la fecha. Desde cuando ya se rebajan las otras dos horas ya. Pero entonces, a partir de julio, 9 de julio, ya hay un nuevo festivo en Colombia, pero la pasan para el 13 de julio.
1: La reducción de la jornada laboral será a partir del 15 de julio.
0: Julio, con L.
1: 15 de julio. Sí, señor, de 44 a 42 horas haciendo el total ya de reducción.
0: De reducción, vea ya. O sea que de su empresa. Le dicen que ya cuadrar esas dos horas, menos dos horas, okay. Sin tocarle el sueldo, sin tocarle absolutamente nada. Pero sube también el pago de los horarios festivos y domingos si toca trabajar, para que se lo tenga presente, presente. Ya la empresa le acomoda el horario. Necesito que esas horas me las quitate.
1: Sí, eso ya.
0: Ya esos manejos que le da la empresa y para que usted sepa y entienda. Entonces, listo, hágale pues, muchachones. Son las 8 de la mañana, 13 minutos en esta mañana con Olímpica Estéreo. Accidente frente de Plaza Flora con motociclista lesionado, al parecer. Reguero de aceite ahí por Plaza Flora. Accidente de tránsito también a esta hora de la mañana. Oiga, qué poco accidente, eso llueve y todo el mundo para el piso, pues.
2: Bájele a la velocidad, bájele a la velocidad, que esos esas señales que pues pintan, hijo, cuando llueve, cuando demoja. Eso queda como un jabón, eso queda deslizando de una manera increíble.
0: Sí, señor, tiene toda la razón. Apoteósica, la caída que pega o no hay apenas pega ese freno. No, y no solamente en esas cosas que pintan, también en la calle normal, el freno no responde igual.
2: Ah, sí, es verdad.
0: Son pegos de freno delantero.
1: Si se cae uno caminando, vamos, yo me caí.
2: Ah, no, pues que usted también, Angie.
0: Bajándose la moto.
1: Yo me caí caminando.
0: Se cae bajándose de la cama, imagínese usted. Imagínate.
1: 8:14 minutos en Olímpica.
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0: 18 minutos, señorita Angie, le voy a adelantar la Navidad con esta noticia. No, no, no, que le voy a dar.
1: Cuéntemelo todo.
0: Usted me estaba preguntando por un lugar con pregrados o posgrados en todas las modalidades. Después le tengo el dato en la CUN.
1: La CUN, uy, gracias, sí. Me dijeron que ya piensan divergente y el proceso es bastante entretenido.
0: Totalmente. 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
1: Gracias, estoy demorado, ya mismo lo hago.
0: Bueno, señores, oiga, hoy inicia el pago de Colombia Mayor, muchachones. A los abuelitos que reciben la plática, hoy inicia el pago de Colombia Mayor. A los abuelitos, hoy cédulas terminadas en 1 y 2. Cédulas terminadas en 1 y 2. Pico y cédula para la ciudad de, bueno, para el departamento de Quindío. 1 y 2 para hoy, viernes 5 de junio, 1 y 2. Sábado 6 de junio, 3 y 4. Martes, se retoma el martes, 5 y 6, miércoles 7 y 8 y jueves 9 y 0, ya lo saben. Entonces es la modalidad de pico y cédula para que los abuelitos reclamen el subsidio de Colombia Mayor.
2: Ahí está, pues, la información a esta hora. Es viernes, 8:19 minutos. Ya inició el pago del adulto mayor, ya lo saben, ya con el pico y cédula. Nosotros tenemos la imagen, no.
0: Ahí está la imagen, sí, te la estamos rotando. Oiga, accidente de tránsito en la carrera 15:22. Centro de Armenia, vehículo tumbó el motociclista, vea. No, ay, güey, no, mamá, no.
1: ¿Qué pasó?
0: Oiga,
1: ¿qué pasó?
0: ¿Pero qué? Todo el mundo para el piso, pues.
2: Es que yo no sé, pero cuando llueve, como que la gente vuelve más arrebatada, se vuelve más hostil, yo no. Pero ahora también me tiraron un carro a mí.
0: ¿Verdad?
2: Sí, trataron de tirármelo.
0: No, buenas.
3: Bambán, buenos días. Saludos para el señor Carlos y Jesús que están trabajando en la finca La Unión.
0: Vale, pues chamo, un abrazo, mi hijo, muy grande, pues chamo. Chale, vale. Ya lo pato, los amigos venezolanos, hombre, camelladores.
1: Y muchos oyentes, tenemos oyentes de Venezuela.
0: Sí, también.
1: Tanto en Venezuela como acá en el Quindío, sí. Que nos escuchan. Y queremos agradecerle a Falloncito, nuestro amarillito conectado con Olímpica Estéreo, a esta hora de la mañana. Sí, tenemos muchos amigos venezolanos. Gracias por estar conectados con nosotros.
2: Y que seguramente nos escuchan acá en Colombia. Y cuando se van para Venezuela, siguen escuchando allá.
0: Sí, ha reportado así desde Carabobo, de todos los lados. Sí. Hola, buenos días.
4: A 7 de tránsito. Oh. Carrera 15 con calle 22.
0: Al mismo
4: Flamingo.
0: Flamingo.
4: Un carro ahí no hizo el pare y chocó contra una moto.
0: Ah, y mamá.
4: Ahí está la señora tirada en el piso.
0: Ah, qué pecadito. Bueno, que mucha precaución, muchachos, ¿sabes? Mucha precaución a dar transitar en esta mañana. Llueve, ¿cierto? Todos tenemos afán por llegar a algún lado, pero bueno. Si va tardecito, ya que ya le cogió hasta 5 minutos más, 5 minutos
1: sí,
0: menos.
1: Ya.
0: El regaño sí, ¿cuál?
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1: 8:21 en Olímpica.

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1: 8 de la mañana, 26 minutos. Un habitante de calle quedó atrapado en un soterrado en zona céntrica de Armenia. La inusual situación se presentó en la noche del miércoles 3 de junio en un soterrado dispuesto para la disposición de los residuos en la Plaza de Bolívar de la ciudad. Precisamente la emergencia se registró cuando un habitante de calle quedó atrapado al interior del contenedor, donde fue atendido de inmediato por los organismos de socorro. Pues, gracias a la intervención lograron rescatarlo. Al respecto, el coordinador de comunicaciones de las empresas públicas de la ciudad, David Salazar, dijo que en uno de los soterrados el hombre quedó atrapado, pero a tiempo llegaron los bomberos que atendieron la emergencia. Dijo que desde la entidad promueven una campaña para que no se entregue limosna a los habitantes de calle con el fin de que dispongan de los residuos, ya que aumenta la problemática social. Aseguró que han evidenciado diferentes establecimientos de comercio alrededor de los soterrados como arrojan los residuos, generando la proliferación de habitantes de calle y el riesgo también de enfermedades. 8 de la mañana, 27 minutos, noticias e información en esa mañana con Olímpica Estéreo.
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2: Sí, 8 de la mañana, 27 minutos. Una falsa alarma de bomba en inmediaciones del aeropuerto Ledén de Armenia por un carro abandonado generó susto. La policía descartó e invitó a no generar pánico sin confirmar la información. Es que unidades de la Policía Nacional realizaron un procedimiento preventivo y de verificación sobre un vehículo que se encontraba estacionado en los alrededores de la terminal aérea. Conforme a los protocolos de seguridad establecidos para este tipo de situaciones, durante la actividad se empleó el binomio canino K9 dispuesto a la instalación del aeropuerto, el cual efectuó la respectiva inspección sin que se detectaran explosivos o elementos sospechosos que representaran riesgo para la seguridad cotidiana. Teniendo en cuenta que el automotor se encontraba en estado de abandono, unidades de tránsito procedieron a su inmovilización de acuerdo con la normatividad vigente. La Policía Nacional reitera que en ningún momento se confirmó la existencia de explosivos en el vehículo e invita a la ciudadanía a verificar la información a través de los canales oficiales con el fin de evitar difusión de versiones que pueden generar alarma o desinformación. Y es que a través de redes sociales circuló una información relacionada con vehículos con explosivos en inmediaciones del aeropuerto internacional El Edén, donde claramente se confirma que es falsa esa noticia, para que ojo con lo que ven, ojo con lo que leen, verifiquen cada información desde los canales oficiales. Son las 8 de la mañana, 28 minutos.
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1: 8:28 minutos en esta mañana con Olímpica Estéreo. ¿Qué ha pasado? ¿Qué ha sucedido en actividades policiales cotidianas? Patrullas adscritas al Departamento de Policía en el Quindío en la zona norte requieren a un ciudadano para hacer un procedimiento de registro y antecedentes. Ante la actividad policial, el ciudadano se torna agresivo con los uniformados y agrede a uno de ellos. Para tal efecto, las unidades policiales ponen a disposición la autoridad competente al ciudadano por el delito de violencia contra servidor público. 8 de la mañana, 29 minutos, las noticias, toda la información en esta mañana de viernes, fin de semana, con Olímpica Estéreo. Buenos días.
0: 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Hoy en el Día Mundial del Medio Ambiente, 8:29 minutos, yo escucho Olímpica. 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
1: 8 de la mañana, 31 en Olímpica.

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2: 8 de la mañana, 37 minutos. Y a esta hora continuamos con la segunda parte de nuestro horóscopo con el signo de Leo. Que para los astros, para ti, Leo, en esta mañana, la autoestima y confianza en ti mismo no se gana de un día para otro. Necesitas replantearte ciertas actitudes para conseguirlo. Pondrás en acción los mecanismos movilizadores del ingenio y muchos planes comenzarán a plasmarse. No te angusties si aún no has encontrado el amor que complete tu alma. Lo bueno es que sepas esperar el amor que deseas sentir. A través de una racha de compensaciones y florecientes proyectos comerciales, podrías eliminar deudas y estabilizarte. Leo, número de la suerte, 1-17.
1: Virgo. Agosto 23 a septiembre 22. Virgo.
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2: Bueno, Virgo, utiliza tu creatividad para realizar encuentros virtuales con tus amistades. Recuerda que distancia social no es distancia afectiva. Falta calma, pero sobra diversión. Fin a la inestabilidad financiera y amores bajo control. Solamente falta que te relajes y disfrutes. Aún en época de distanciamiento social aparecerán oportunidades de conocer a alguien nuevo. Debes estar preparado. Es posible que al final del día te ofrezcan un ascenso. Medítalo un poco y no lo aceptes a lo loco, aunque te sea beneficioso. Virgo, número de la suerte, 388.
1: Libra, septiembre 23 a octubre 22. Libra.
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2: Libra, dedica un tiempo al estudio de idiomas porque te hará falta. Las ansias de conocer nuevos sitios y países serán muy importantes en este periodo. La soledad es parte normal de la vida e indispensable para poder resolver ciertas cuestiones de nuestro interior. Toda meta requiere de sacrificios. Aprovecha este fin de semana para discutir con tu pareja la idea de negocio propio. Aquel que tenga sus impulsos completamente bajo control ha dominado su peor enemigo. Conócete en profundidad y evita situaciones extremas. Libra, número de la suerte, 093.
1: Escorpión, octubre 23 a noviembre 21.
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2: Para los escorpiones, llegarás a un punto en tu vida en el que la soledad se volverá una adicción para ti. No caigas en un círculo vicioso, que los constantes avatares a nivel laboral no tengan tanto impacto a nivel emocional en la pareja. Aprende a dejarlos de lado. No te canses de intentar si crees que eres capaz de alcanzar tus metas. Utiliza el fracaso como medio para madurar y aprender. El enamorarse es la fuente de sentimientos inarrables que te llevarán por una montaña rusa de emociones. No lo destierres de tu vida, Escorpio. El número de la suerte es 598.
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4: Buenos días. Aquí estamos en Temprano es más bacano. 8:40 minutos. 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

0: Oiga, 8 de la mañana, 43 minutos. Ese fin de semana estaremos en Vallenatos de Oro. Oiga, 8:43 minutos. ¿Cómo les parece que en Estados Unidos, en Nueva York, estaban velando pues a una persona, ¿cierto? Estaban velando, normal. Entonces los familiares dijeron, sí, vamos a destapar el ataúd para mirar el, para mirarlo por última vez. Cuando era en el ataúd, no era la persona que familiar.
1: ¿Qué?
0: Sí. Era un señor de 84 años que terminó convirtiéndose pues en una experiencia maluca para la familia. Durante el velorio, pues los allegados abrieron el ataúd para despedirse cuando... ¿Y este señor quién es?
2: Este yo lo reconocía más, pues, más jovencito.
0: Pero es que no nos pondría en Nueva York, donde era velado José Daniel Díaz Felipe, conocido por los familiares como Danielito. De acuerdo con el relato de sus hijos, la sorpresa fue inmediata al notar que esa persona que se encontraba dentro del ataúd tenía características físicas diferentes a las de su papá. Dice, José Luis Díaz falleció, hijo del fallecido, explicó que la familia identificó rápidamente la confusión debido a que su padre era calvo y de baja estatura, mientras que el hombre que se encontraba en el féretro tenía cabello y una contextura distinta. Además, aseguró que en primer momento intentaron convencerlos de que se trataba de la misma persona. ¿Ya se imagina?
1: O sea, ¡ay, le creció el pelo!
0: Como le creció el pelo, es rápido, hombre. No, no, hombre.
2: Oiga, después de muerto es que le crece el pelo.
0: Le creció el pelo y veis, se estiró también. Mi papá era calvo y chiquito, no importa, señores, cómo cambió, hombre. Le cayó agua y se estiró. De acuerdo con Univision, los familiares exigieron explicaciones sobre el paradero de los restos de José Daniel Díaz. Según contaron empleados de la funeraria, se les informaron posteriormente que durante esa misma semana habían recibido a otra persona con un nombre similar, situación que habría originado la confusión. La incertidumbre aumentó cuando la familia recibió información de que el cuerpo de su padre había sido cremado y trasladado a otra sede de la empresa funeraria. Sin embargo, los allegados manifestaron que no tienen certeza de que las cenizas entregadas correspondan realmente a su ser querido, por lo que analizan solicitar pruebas de ADN y emprender acciones legales. Hágame usted bendito.
1: No, es que tienen todo el derecho.
0: Oiga, qué complejo eso, ¿no?
2: Ya hay que cremado, ya que.
0: Claro.
2: Sí, a punta de ADN para pillar.
0: ¿Se podrá sacar no, ADN después de esa cremación? Sí.
2: Sí, yo creo. Sí, será. Restos, sí.
0: De era. Uy, hijo de madre, pero el tema conmigo es que usted velando a su ser querido abre y cuando es otra persona ahí.
2: El muerto está ahí mirando, pero yo esta gente no la conozco.
0: Todos los que han llegado no los conozco. Este otro mundo está diferente, hombre.
2: Que me cambiaron la familia, hombre.
0: Me adoptó otra familia, nena, así yo. Oiga, no, pero el tema complejo, ¿no? ¿Qué le pasa a usted? Oiga, y también pasa con cuando cambian los niños en los
1: hospitales.
0: En los hospitales.
1: Ay, yo creo que ese es el miedo más grande de una mamá.
0: ¿Cómo hace uno para saber que uno es hijo del papá de uno? Que no lo cambian en el hospital.
1: No, pues en mi caso.
0: Yo a veces pienso, yo a veces pienso que me cambiaron, porque por ejemplo mi mamá es bailarín, mi papá es bailarín, nalgones no, y yo no bailo.
1: No, por ejemplo, yo cuando entré a sala, habíamos tres mujeres en proceso de parto.
0: Sí.
1: Las tres ahí. Y nacieron con minutos seguidos.
0: ¿Ah, sí?
1: Cuando nace la mía, yo dije, muéstremela. Yo era pendiente
0: como. Ay, no, cámbiamela por la otra.
1: No, muéstremela porque quiero identificar.
2: Como el panini.
1: No, quiero identificar que es la mía.
0: Sí, sí, sí.
1: Y claramente, gracias a Dios, cuando le identifiqué un lunar especial de mi hija, que sí, no sí lo tiene todo el mundo, cuando yo la miro, yo, la mía la del lunar.
0: Sí.
1: Porque tenía mucho miedo que me la cambiaran en ese momento, porque claro, los cogen y se los llevan. Yo, claro. Ay, no. Cuando me di cuenta que en ese momento fueron dos niños y una niña, la mía era la niña, y yo, gracias a Dios.
0: Gracias a Dios.
1: A uno le da mucha miedo.
0: No, pasa intercambio.
1: A uno, no, pues sí, posiblemente.
0: Está más bonito ese, cambiamos.
1: Ay, ¿qué tal? ¿Y qué tal? Tal?
0: ¿Qué tal,
3: tío? 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
4: 8:47 minutos, estamos de viernes, fin de semana, 8:47, yo escucho Olímpica. ¡Oh!

0: señoras y señores, a esta hora los resultados de las loterías que ya la pueden solicitar a través del WhatsApp o dejando la palabra Olímpica Loterías. Atención, Bogotá 6439, Antioqueñita 16016 y Antioqueñita 25603. Atención, Cafeterito Día 5795 y Cafeterito Noche 1626. Chontico Millonario 0363, Chontico Noche 6935, Dorado Mañana 5714 y Dorado, 5614, Dorado Mañana y Dorado Tarde 4974. Atención, el Pijao de Oro 4691, el Samán de la Suerte 5701. Por acá tenemos los astros, Astrosol 9685 del signo Libra y Astroluna 5636 del signo Tauro. Ya lo pueden solicitar a través de el WhatsApp.
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2: 8 de la mañana, 51 minutos en Olímpica. ¡Oh!

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1: 8 de la mañana, 55 minutos en Olímpica. ¡Oh!

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1: Son las 9 de la mañana, 1 minuto. Muy buenos días en Olímpica.
2: ¡Oh!

0: Así vamos iniciando una hora más en Temprano es Más Bacano en este viernes fin de semana. Se llega el momento de disfrutar de un buen evento en la ciudad de Armenia para los amantes de la salsa, para los amantes de la cultura salsera. Saque su bongo, saque su campana, su güiro, porque mañana sábado a partir de las 6 de la tarde nos vemos en el Parque El Bosque aquí en la ciudad de Armenia en Salsa al Bosque.
1: Oiga, qué parche, sos de ese mañana de salsa, y hay que rescatar, es porque se está rescatando el Parque El Bosque, ¿sí? Y se ha sufrido unos cambios muy positivos en los últimos años, así que todos mañana, ¿para dónde? Para El Bosque, Parque El Bosque, Salsa El Bosque, estaremos pasando bueno con lo mejor de la salsa, bien sabrosito, bien rico, bien delicioso.
2: Fin de semana donde usted va a poder hacer su plan tranquilito, porque aparte de que es festivo, mejor dicho, vamos a pasarla bien rico desde las 6 de la tarde hasta el amanecer. Como es de mero bailoteo, de cantar, mejor dicho, de estar al lado de parche de amigos, familia, novio, novia, mejor dicho. Y con buena salsita, que lo gusta.
1: Qué rico la salsita mañana. 6 de la tarde para que lleguen allá. Un evento para estar con la familia. A menores de edad no pueden ingresar.
2: No.
1: Para que lo tengan presente, menores ya no pueden ingresar. Pero mañana nos vamos entonces para Salsa al Bosque. Nos vamos preparando para que enfrentemos. ¿Cómo es que dice Julián? De la melocha.
3: De la melocha.
1: Dicen en el valle, ¿sí? Que
3: de la
1: melocha. Qué belleza. Oiga eso. Que se reporten los salseros en el WhatsApp.

0: versión, en esta no me la voy a perder, la segunda versión, y seguramente vamos a disfrutar de diferentes géneros que van dentro de la salsa, okay, sí. Entre ellos me imagino que la romántica, la salsa pesada, el cha-cha-cha, bueno, todo lo que tiene que ver con la salsa, mañana en Salsa al Bosque.
1: Para pa, pa, pa. Mañana estaremos en Salsa Bien Sabrosito, Salsa al Bosque. Ahí está la Olímpica 096.1. Que levanten la manito los que quieren ir. Levanten la manito los que quieren ir a Salsa al Bosque mañana.
2: Que los pollos no se lo reporten a través del WhatsApp, sí. Olímpica.
1: Hágale pues, ¿quién se quiere pegar la boladita para allá? ¿Quién va y para que nos veamos ahí? Entonces mañana de mediante en Salsa al Bosque será Olímpica Stereo, la emisora del primer lugar. Ya lo saben entonces. 9:09, esta canción es muy buena, ¿no?
3: Vamos en salsa, salsa nada más, para.
1: Y cuando arranca ahí, ahora verá que estamos en salsa. Ver eso allá, oiga. ¿Va trotando qué? Ahora verá que estamos en salsa.
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Son las 9 de la mañana, 14 minutos en esa mañana con Olímpica 09-14. Ya en la última parte del horóscopo en esa mañana de temprano va bacano 9-14. Y hoy a las 5 de la tarde, no se pierda las popularísimas 9-14. 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

0: de la mañana, 17 minutos, trabajito sí hay en la Agencia de Gestión y Colocación de Empleo de Copenaco Quindío. 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En Armenia se necesita auxiliar contable, auxiliar de oficios varios, cajero, operador de vehículo, fileteador, jefe de bodega, asesor comercial, auxiliar de panadería. En La Tebaida, técnico de mantenimiento locativo, auxiliar de laboratorio, auxiliar de servicios, auxiliar de bodega, operario de producción. 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Allá atrás del WhatsApp Olímpica pueden ustedes pedir también los resultados de la lotería. Les van a llegar de una. Oiga, señorita Angie, ¿cómo le parece que se está jugando la final de fútbol profesional colombiano? ¿Cierto?
1: Sí.
0: ¿Dónde ya hubo el primer partido? Donde le metieron una goleada nacional 3-0, mejor dicho.
1: Eso estuve viendo por ahí.
0: 3-0 allá, eso hay revolución y todo allá en Medellín por el tema. Pero no sé, pero obviamente hay que decir que Nacional es uno de los equipos. Primero es el mejor de Colombia. Sí. El más representativo de Colombia, el que más títulos tiene, no se lo va a quitar nadie. Y es un equipo que está acostumbrado a remontar. O sea que digamos que la serie no está definida todavía, porque todavía falta el segundo tiempo de los 90 minutos en la ciudad de Medellín. Pero ¿qué pasa? Que Nacional les devolverá lo de las boletas de la final a los hinchas.
1: Ay.
0: El que diga, no, es que yo no creo en la remontada, entonces le devuelven el dinero. Así sencillo. Entonces decía el comercial, si usted no cree en la remontada, le devolvemos el dinero, porque la persona que va a ocupar su espacio sí va a creer en la remontada, sí se puede, ¿sí me entiendes? Okay. Jugando como con la...
1: Sí, están haciendo
0: sí.
1: El juego mental.
0: Sí, uy, no, entonces, ¿qué? ¿Cómo hacían de remonte? Ni qué es cierto. Es un sorpresivo resultado que presentó la final de ida a la Liga Betplay, puesto que Junior de Barranquilla se hizo fuerte en el Romelio Martínez, llevarse un 3-0 frente a Nacional. Los goles de Castellón y doblete Luis Fernando Muriel, que dejaron el cuadro barranquillero con una mano en el trofeo de campeón. Esperemos entonces el partido de vuelta. Va a estar caliente.
1: Uy.
0: Va a estar bueno.
1: ¿En dónde será el partido de vuelta?
0: En Medellín.
1: Ay.
0: En el Atanasio Girardot. ¿Ah? Tal como agregó el equipo, el proceso para solicitar el reembolso del precio de las boletas es: le escribí por el WhatsApp, de servicio al cliente, presentar la fotocopia de la cédula del titular, número de compra y el correo electrónico del asociado, garantizar que las boletas sean en el encuentro que hizo la compra, y listo, se le hace la devolución de la boletería. Cabe recordar que la idea es que esas boletas no se pierdan, sino que se vendan a otro aficionado que sí tenga fe en la remontada frente al Junior de Barranquilla. Va a arder este próximo lunes 8 de junio a las 5 de la tarde el estadio Atanasio Girardot, porque sé que son muchos los hinchas de Nacional, muchos viajan de diferentes partes del país a apoyar al equipo.
1: Mucho.
0: Y eso va a estar, mejor dicho, o sea, sentir un ambiente, una presión. Tenso. Y además con esa, digamos, situación de que tenemos que remontar, es que vamos abajo perdiendo 3-0.
1: Sí o sí.
0: Tenemos que remontar. O sea, eso va a ser a muerte a partir del primer minuto. Eso va a ser bueno de picadito.
1: Bueno, estamos muy atentos a las noticias nacionales, también en hechos deportivos. Pues esperemos a ver. Acá el Quindío tiene mucha hinchada.
0: Sí, claro, aquí hay mucha hinchada. Nacional es el que tiene más, de los equipos que tiene más hinchada a nivel nacional. En cualquier lugar que se vaya a encontrar un hincha nacional.
1: Total.
0: Hincha de fe, hincha de corazón, hincha porque gana, hincha acomodado, hincha, pero hay hincha que no conoce Medellín, pero hay hincha
1: pero
0: de Nacional.
1: Yo
0: soy del verde, soy feliz, dicen por ahí, ¿sí me entiendes? Ahí está. Bien, no se le quita el mérito que Nacional es el mejor equipo de Colombia. Ha ganado Libertadores, ha ganado más títulos y todo. Esperemos a ver qué pasa, pero va a ser bueno el picadito el próximo lunes. Contra Junior de Barranquilla, 3-0 va perdiendo Nacional, pero ese equipo bien es experto en remontada.
1: 9:21 en Olímpica.
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0: Bueno, 9 de la mañana, 26 minutos en esta mañana con Olímpica 0926. Ahora nos envían reporte, dice cerrado el paso de Pereira y Cala por Morelia. Vea, se cayó un árbol, señorita Angiospina. Mejor
1: justo
0: dicho, vea.
1: Justo
0: por ese paso porque... Ah, bueno, listo. No, ya, hoy es la que se cerra la vía, la línea, ¿cierto?
1: Ah, sí, ok.
0: Pero
1: okay,
0: mañana sábado. Mañana sábado muchos van a tomar esa ruta alterna para ir a Pereira. Reiterarle que mañana a partir de las 6 de la mañana hasta las 10 de la mañana va a estar cerrada la vía hacia Pereira. Hizo por la vuelta ciclística, así que mañana la ruta alterna. ¿Qué puede hacer usted? Irse más temprano para Pereira, ¿cierto? O irse por Alcalá-Quimbaya, Alcalá, Morelia, llegar a la ciudad de Pereira, salir del barrio Cuba y listo, ¿cierto? Pero en ese momento no hay paso en el sector entre Pereira y Alcalá por Morelia porque se cayó un árbol, muchachones. Así que mucha precaución a los que están transitando por las diferentes vías del departamento del Quindío. A esta hora sí que cerrada la vía de la línea. Recuerde que hay una vuelta ciclística que pasa por la ciudad de Armenia, departamento del Quindío, que la meta es llegar al alto de la línea. Ya sobre las 2 de la tarde más o menos se abrirá el paso nuevamente de la vía a la línea. Y mañana el cierre es entre la vía entre Armenia y Pereira, para que tengan presente desde muy tempranito, 6 de la mañana hasta las 10 de la mañana.
1: Bueno, ahí los tenemos en cuenta. Recuerden, hay paso restringido hacia la línea a esta hora de la mañana. Hay que tener paciencia, mis amores. Usted que está en el tranconcito, en el taco ahí, pues hay que tener paciencia ya.
0: Ya que ahí está, que te tirar adelante. Buenos días.
2: Buenos días, ¿cómo amanecieron, hombre? Están risqueros, hombre. Nacionalistas.
0: Nacional, no. Nacional, ay, el que le cuse, que Nacional es el mejor equipo. Yo no soy hincha Nacional, pero pues zapatero a sus zapatos, ¿cierto?
1: Sí.
0: Zapatero a sus zapatos, y el mejor equipo que si uno, pues yo me pongo bendita de María. Hágame el bendito favor. Señores, 9 de la mañana, 27 minutos en esta mañana con Olímpica Cero. Van dejando los solitos de cumpleaños por escrito, que ya venimos a saludarlos en esta mañana. ¿Quién anda de cumpleaños? Venimos a saludarlos.
1: 9 de la mañana, 28 minutos en Olímpica. ¡Oh!

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1: Sagitario. Sagitario. Noviembre 22 a diciembre 22. Sagitario.
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2: Bueno, 9 de la mañana 36, continuamos con Sagitario. La gente que te rodea puede mostrarse reacia a las novedades. Deberás impulsar tus todos los cambios si quieres que todo mejore. Debes aprender a ser prudente y paciente. Ahora es el momento para hacer planes a largo plazo en el amor. Confórmate con lo que ganas y piensa que hay mucha gente peor que tú. No es momento para pedir aumentos y exigir por las malas. Antes de tomar alguna medicina, debes recordar que hay infusiones naturales y terapias de relajación que son realmente efectivas. Sagitario, número de la suerte, 173.
1: Capricornio, diciembre 23 a enero 19. Capricornio.
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2: Capricornio, es inteligente de tu parte adoptar una postura más serena y tomar una actitud más moderada y comunicativa. Una velada romántica hará que te olvides y te relajes por un rato. Esa persona que conociste te ayudará más de lo que esperabas. Tendrás en tus manos un proyecto que generará una revitalizadora abundancia en tus ingresos y en tus logros profesionales. Podrías sentir dolor, tristeza, desilusiones, pero saldrás de esta experiencia sintiéndote más adulto y preparado para seguir. Capricornio, número de la suerte, 794.
1: Acuario, Acuario. Enero 20 a febrero 19. Acuario.
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2: Bueno, Acuario, deberás entender que aún las personas que tienes en tu pedestal son humanas y pueden flaquear. No te sientas defraudado, tu éxito en los encuentros casuales aumenta en tu autoestima, pero a la vez incrementa tu sensación de soledad y vacío. Tu acostumbrada soltura para decidir te pondrá en aprietos de nuevo. Trata de no tener margen de error en lo económico. Acepta los consejos con pinzas y siempre evalúa antes de tomar un curso de acción. Asegúrate de ser tú el artífice y guía de tu destino. Acuario, número de la suerte, 083.
1: Piscis, febrero 20 a marzo 20. Piscis.
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2: Bueno, Piscis, un malentendido o falta de comunicación puede resolverse si dejas pasar esa oportunidad. Las consecuencias serán imborrables. Eres un soñador, si no te desilusiones demasiado, llegarás a cumplir tus proyectos de pareja. Solamente debes dar crédito al corazón. En el trabajo tienes demasiadas aspiraciones, algunas imposibles de cumplir. Sentirás muchas presiones y responsabilidades. Cuida tu salud física y mental, es lo único con lo que contarás frente a cualquier adversidad. Los problemas que tengas hoy se resolverán mañana. Para el signo de Piscis, número de la suerte 003.
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3: 9:39 minutos. 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
1: Bacano. 9 de la mañana, 43 minutos. Ya viene la sección de cumpleaños. Tenés un mensajito ya con Olímpica Estéreo 943.

0: ¿Quién anda de cumpleaños hoy para saludar a través de Olímpica Stereo?
1: Bueno, saludando ando por acá, a mi mamá que está cumpliendo años hoy, Ruth Marulanda Rengifo, en el barrio Veracruz, a la mujer más increíble del mundo. Dice, a todo lo que soy se lo debo a ella, a sus esfuerzos, a su amor incondicional, de parte de su hija Jessica Tatiana Castaño, que la ama con todo el corazón. Para Ruth Marulanda, la mejor mamá del mundo, felicitaciones en el barrio Veracruz.
0: Y para saludar para que feliciten a mi esposo, está cumpliendo hoy, se llama Omar Arturo, que lo amo con todo mi corazón, escuchando Olímpica, para él un abrazo bien grande.
1: A mi abuela Margarita Montoya en La Patria, es el pilar de la familia, que la amamos mucho, oiga, 99 añitos.
0: Apoyita.
1: Para doña Margarita Montoya, mi reina, feliz cumpleaños.
0: Milena Rojas en Quimbaya, de parte de Carlos, un feliz cumpleaños, Dios lo bendiga, que lo quiere mucho.
1: Un abrazo muy especial para mi compañero de trabajo, Argenis, en el jardín de María, de parte de sus compañeros, Mechas y John. Ah, ok, vea, de parte de todos los compañeros de trabajo, Argenis en el Jardín de María, dice por acá, de parte de sus compañeros, Mechas y John.
0: Listo, pero para Victoria, para felicitar a Victoria, sargento de la policía en Caldarca, Quindío. Para Victoria, un abrazo bien grande. A ver, mi sargento, un abrazo bien grande. ¿Qué por acá? ¿Quién más está cumpleaños por acá? Bueno, listo, ahí escuchando Olímpica Stereo. Para todos, un abrazo, felicitaciones, Dios los bendiga enormemente, que cumplan muchos años más. De parte de Olímpica Cero les deseamos siempre lo mejor, que cumplan muchos, muchos años más. Felicitaciones para todos ustedes, Dios me los bendiga enormemente.
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Las 9 de la mañana, 54 minutos en esa mañana con Olímpica 0954 para Valeria Villamil, también está de cumpleaños hoy. Dice por acá para Marta Cecilia Ramírez, también en Pijao, Quindío. Y por acá para Diana Paola Aguirre en Cali, de parte de su mami que la quiere mucho, también felicitaciones, que anda de cumpleaños. 9 de 54, yo escucho Olímpica. ¡Oh!

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0: Bueno, son las 10 de la mañana, 4 minutos en esa mañana ya con Olímpica Cero, fin de semana con la emisora del primer lugar Olímpica Estéreo. ¿Qué tal? ¿Cómo vamos? Feliz mañana para todos. ¿Qué tal este día? Viernes, fin de semana, con puente incluido. ¡Qué belleza! ¿Qué más el fin de semana? Ya van a empezar a pegar la primita.
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0: Bueno, señores, son las 10 de la mañana, 5 minutos. Si usted no va a este evento es porque no le gusta definitivamente el café. Este fin de semana el aroma del café será el gran protagonista en Circasia, la Cámara de Comercio de Armenia y del Quindío, en alianza con la Alcaldía de Circasia y el Comité Cafeteros y Artesano, invitan a disfrutar de Circasia Huele a Café, que se realizará este fin de semana 6 y 7 de junio en la plazoleta Mirador Alto de la Cruz, 11 a 7 de la noche. 11 de la mañana, 7 de la noche. Durante 2 días, los asistentes podrán disfrutar de una variada programación que incluye talleres especializados, concurso de barismo, feria cafetera, artesanal y gastronómica, además de presentaciones culturales y musicales. Ese evento, realizado en articulación con la Alcaldía de Circasia y Comité Cafeteros, busca resaltar la tradición cafetera del municipio, fortalecer el emprendimiento local y promover las experiencias alrededor del café como uno de los principales referentes de la región. 15 minutos.
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0: Olvidemos quién somos. Son las 10 de la mañana, 12 minutos en esa mañana con Olímpica Serio.
1: Ok. Pero qué sabroso.
0: Oiga, qué sabroso. ¿Y cómo va todo, muchachos? Oiga, entonces, fin de semana. ¿Qué vamos a hacer este fin de semana? ¿Hay puente incluido? Hay puente incluido. Oiga, hoy ya empezaron a pagar Colombia Mayor. Ya iniciaron a pagar Colombia Mayor el día de hoy, así que vaya y reclame la platica, son las terminadas en 1 y 2 a los abuelitos. Van y reclaman su platica a los abuelitos. 1 y 2 para hoy, pico y cédula. A Colombia Mayor mañana pueden reclamar los abuelitos, la cédula termina en 3 y 4. Y ya está el martes, porque es el lunes festivo, ya martes 5 y 6, miércoles 7 y 8 y jueves 9 y 0. Listo, eso por un lado. Mañana van a cerrar la vía que comunica Armenia con Pereira. Si usted va a llegar para la ciudad de Pereira por autopista del café y por el peaje, va a estar cerrada la vía, muchachos, para que lo tenga presente, para que lo tenga en cuenta, va a estar cerrada la vía Armenia-Pereira, entre las 6 de la mañana y las 10 de la mañana, ¿listo? También van a haber unos cierres viales aquí dentro de la ciudad, por donde va a pasar la competencia ciclística.

y ya rumbo a Pereira. Mañana entre las 6 de la mañana y 10 de la mañana va a estar la vía cerrada para Pereira. ¿Qué puede hacer usted? Irse más temprano, irse después de que abran, o irse por Alcalá. Se tira aquí Montenegro, Quimbaya, Alcalá, Morelia y sale a Pereira, ¿cierto? Ahí está, pues, muchachos, la información importante de movilidad para ese fin de semana. Son las 10 de la mañana, 14 minutos. 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Estará el Sentimiento Vallenato con Padrito B. Vargas. La música de Los Diablitos, de Los Gigantes, de Luis Miguel Fuentes. Sábado, domingo y lunes festivo a partir de las 12 de mediodía. Vallenatos de Oro. Ya, para que no se lo pierda. 10, 14, yo escucho Olímpica.

0: La mañana, 22 minutos, inicia mañana con Olímpica 010, 22 a las 11. Okay. Estaremos en Olímpica Te Complace, a las 11 de la mañana estaremos en Olímpica Te Complace. Bueno, señores, oiga, quiero saludar a esta hora de la mañana a una personita que tuve la fortuna de conocer hace muchos años en pandemia. ¿Cierto, Vero? En pandemia, a Vero, hicimos una bonita amistad. Amiga, cómplice. ¿Cómo llamar cuando le guarda los secretos? Confidente, ex suegra, no, mejor dicho, de todo. Mi Vero, un abrazo bien grande. Dios me la bendiga enormemente. Sabe que la quiero, la estimo demasiado. Feliz cumpleaños. Dios me la bendiga enormemente. Le dé mucha salud, mucha vida. Gracias por su amistad. Gracias por tantas cosas bonitas, por tantas enseñanzas, por tantas cosas, hombre. Para mi Vero, un abrazo bien grande. En La Ceja, Antioquia. Está de cumpleaños. ¿O cumplió años ayer, sí o qué? Para mi Vero, un abrazo, mujer guerrera, luchadora. Mejor dicho, mamá ejemplo. Para mi Vero, un abrazo. Dios me la bendiga enormemente. Que cumpla muchos años más allá en La Ceja, en Antioquia. Dios me la bendiga enormemente. A ver, ¿cuándo nos podemos tomar el tintico para que echemos chisme, sí o qué, María? Hay que echar rulo largo y tendido. Ay, María. Para mi Vero, un abrazo bien grande.
1: Vamos y vamos, día
0: mané. Y a partir de la torta, ¿sí o qué? ¿Sí o qué? De parte de Olímpica, serio. Un abracito, me la bendiga. Mucha salud, mucha vida, pues. Larga vida para mi Vero. Y siempre conectado, obviamente, ya con Olímpica, serio, la emisora, el primer lugar para ella. Le decimos. Bueno, 10 de la mañana, 23 minutos en esta mañana con Olímpica Serio. Hoy tendremos las popularísimas a partir de las 5 de la tarde, para que no se la pierda, 5 de la tarde, con la emisora del primer lugar Olímpica Serio.

0: Son las 10 de la mañana, 30 minutos. Bien, pero hola, buenos días.
1: Bambán,
0: señora.
1: Buenos días, Bambán. Escuchando a Lucica que me pone todo y bien bueno. Bambán, hágame un juego para saludar a mi prima y al esposo de mi prima que está en los Estados Unidos. A Rommel, que está cumpliendo 62 años de vida de hoy. Que Dios lo bendiga y que mi Dios le dé muchas bendiciones en este día tan especial allá en los Estados Unidos. Que ellos están escuchando Olímpica, la que me pone todo bien bueno.
0: Y bien, requete bueno, qué belleza, pero qué sabroso. Oiga, pueden pedir las loterías en el WhatsApp, colocando la palabra Olímpica Lotería, les va a llegar de una vez los resultados de la lotería. ¿Listo? Olímpica Lotería, de una vez les va a llegar los resultados de la lotería. Mañana, señoras y señores, nos vamos de Salsa al Bosque en la segunda versión. Salsa al Bosque, ahí estaremos en el Parque El Bosque. A partir de las 6 de la tarde va a ser un evento muy elegante. Invitados todos ustedes, los amantes de la buena salsa, para que disfrutemos de todos esos temas mañana en el Parque Al Bosque. Salsa al Bosque.
2: El barrio,
0: oiga.
2: Cuidado en la acera, cuidado en la calle.
0: Mañana a partir de las 6 de la tarde, los fondos que se recogen es para invertir en el embellecimiento del Parque del Bosque. Parque es muy bonito acá en la ciudad de Armenia. Está en esa recuperación constante, ¿cierto? Y se hacen diferentes actividades para que mañana pasemos sabrosito. A todos los amantes de la salsa, a partir de las 6 de la tarde, todo el mundo para el Parque Salsa del Bosque. En el Parque del Bosque, invita a Olímpica Cero, la emisora del primer lugar, Olímpica Cero. ¡Listo! Hágale pues, muchachos, para que tiremos paso. Allá nos vemos, Dios mediante. Son las 10 de la mañana, 32 minutos en esa mañana con Olímpica 0-10-32. Desde ya voy a recibir sus notas de voz. ¿Qué canciones se quieren programar a las 11 de la mañana? Bambancito, póngame tal canción. Una salsa, un merengue, un vallenato, una popular, una tropical. No sé qué se quiera programar. Me lo hacen saber a través del WhatsApp. A las 11 estaremos en Olímpica

La canción lo más reciente, el compadrito Ver Vargas, se llama Cuando Más Te Amaba. El sentimiento vallenato a las 10 de la mañana con 40 minutos. 10:40 en esa mañana. Ya viene Olímpica, te complace. ¿Qué canción se quiere programar en esa mañana? Lo recibo ya a través del WhatsApp Olímpica. ¿Qué canción se quiere programar? Bam, bam, póngame tal canción. Listo. Ahí los puedo esperar en el WhatsApp Olímpica. 321-51-8296-1. 10 de la mañana, 41 minutos. Ya viene Olímpica, te complace. ¡Oh!

0: Señorita, ¿a la orden la llevo?
1: No, gracias. Estoy esperando al viejo de...

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3: Son las 10:49 en Olímpica 010:49.
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0: Bueno, son las 11 de la mañana, 2 minutos en esta mañana con Olímpica 011, 2 minutos. ¿Qué tal? Buenos días, una feliz mañana para todos en este viernes, día frito, rico, sabrosito aquí en Armenia. Está yendo frito, más sabroso, me encanta. Momento para que se programe su canción favorita en esta mañana. ¿Qué canción se quiere programar? Vea, vamos, póngame tal canción, tal tema. Y de una, hola, buenos días.
1: Full. Buenas tardes, full sintonía de aquí desde el colegio Itaca.
0: Mi hijo, ¿cómo
1: full
0: va?
1: Sintonía. Para una cancioncita más, al favor, inalcanzable.
0: Listo.
1: Para dedicársele a la cifrina de aquí del colegio, que nunca cambie. Y full sintonía, escuchando Olímpica porque nos pone de todo.
2: Y muy bueno.
0: Muy bueno, mi hermano. Hola, buenos días.
3: Buenos días. Mi para vida. Pedir la canción Se Acabó de Jason Jiménez. ¿Listo? Y yo escucho Olímpica Stereo desde la vereda La Siria.
0: Vereda La Siria. Oiga, por acá, es que mira que una perrita se perdió. Se llama Bonnie. Está por el barrio, o sea, se perdió por el Nuevo Recreo alrededores. Venga, ¿qué raza es esa perrita? La han visto por el recreo. Ella no se deja coger, pero intenta una cobija. Dice por acá, la vieron por el recreo. Es una perrita blanca con negro. Es que no. ¿Qué raza es? No me dejan la raza, hombre. ¿Qué raza es la perrita? Es que no me acuerdo la raza. A ver, está orejoncita. Una perrita toda orejoncita, María, por acá no dice. Es toda orejoncita, larguita ella, la perrita. Se llama Bonnie, se perdió por el Nuevo Recreo y alrededores. Si alguien de pronto la ha visto, al 311-820-7487, la están buscando. No se deja coger la perrita. A ver si de pronto alguien la ha visto, ¿cierto? La están buscando, pero me lo he dicho de manera urgente. Mi mamacito hace años también se me perdió. Y cuando usted le ayuda a encontrar. Y la pregunta mía es, ¿no le han puesto collarcito con el numerito de teléfono y todo eso? Esperemos a ver que me digan qué raza es la perrita. Es orejoncita, larguita ella, blanquita con café, lo más de hermoso. Chau chau, creo que no es. Bueno, mirar ahora. Ya que de pronto la ha visto, hace cambio de luces. 11 de la mañana, 4 minutos, arrancamos Olímpica, te complacen esta mañana, que los buenos días. Feliz mañana, yo escucho Olímpica. Este fin de semana tendremos vallenatos de oro. ¡Oh!

0: Jiménez, y se acabó, ya se acabó. ¿Llora por qué? ¿Quién se murió? Señores, 11 de la mañana, 12 minutos en esta mañana con Olímpica 011, 12 minutos. Oigan, ¿y tú una bailable de diciembre? ¿Quién me programa ya una bailable de diciembre? ¿Quién dijo yo? ¿Quién me programa ya una bailable de diciembre? ¿Quién dijo yo? Una tropical, una viejotecuda bien elegante. ¿Quién dijo yo? Nota de voz ahí pues atrás del WhatsApp Olímpica. Necesito una bailable de siempre, una bien jaladita. Para recordar más que nada, musiquita, mejor dicho, bien elegante, ¿sí o qué? Ahí me cuentan atrás del WhatsApp Olímpica. 321-51-8291. Va, mancito, póngame esta, vea. En nota de voz, nota de voz. Hola, buenos días.
1: Mancito, póngame el viejo del sombrero.
0: El viejo del sombrero.
1: Porque me pone todo bien bueno.
0: Esa me sonó la hora para anterior. Hola, buenas.
2: Hola, Bamba, buenos días. Buenos
0: hijo,
2: días.
0: ¿Cómo va?
2: Con un temita.
0: ¿Cuál?
2: Cumbia Calle. Cumbia Calle.
0: ¿Cuál?
2: Cumbia Calle está amable. Lo que estoy haciendo, escuchando Olímpica, me pone de todo bien bueno.
0: Recuerde, y yo escucho Olímpica porque me pone todo bien bueno. ¿Listo? Cuéntemelo a través del WhatsApp Olímpica, Mancito de las Tres Marías. En nota de voz los quiero escuchar, en nota de voz. ¿Qué por acá me está? Uy, se peta que ese WhatsApp, buenas.
3: Hola, Bambam, buenos días. La quebradita, si me hacen favor. Yo escucho Olímpica porque me pone de todo y bien bueno.
0: Listo. Bueno. Por acá, hola, buenas.
4: Yo, Pancito, ¿vino o no?
0: Mijo. ¿Cómo
4: me cuesta? Póngame las brujas.
0: Las brujas, vea, cuánto poner las brujas, sí, señores. Ya, están mis pidelones, buenas.
5: ¿Y qué estoy haciendo? Escuchando Olímpica porque me pone de todo.
0: Y recuerda, y yo escucho Olímpica, y yo escucho Olímpica. Hay que quitarle el qué. Buenas.
5: Mamacito, buenos días para
0: buenas.
5: Escuchar Zúmbalo.
0: ¡Zúmbalo!
5: Escucho Olímpica porque me pone de todo y bien bueno.
0: Bueno, aquí estamos en Olímpica, te complace, 11, 13 minutos.

0: Bruja, la bruja.
1: ¡Aló, DJ!
0: Hola, buenas.
2: Juanbancito, buenos días.
0: Mi vida.
2: Y yo escucho Olímpica porque me pone de todo. Y bien bueno, para ver si me hace el favor y me complace con el disco, ese vallenato que titula Tres Noches.
0: Listo. Un abracito, mi vida hermosa. Hola, buenas.
3: Román, te extraño de bananas.
0: Vale.
3: Escuchando Olímpico, me pone
0: todo el tiempo. Listo, mi vida. Oiga, dice por acá, Bamancito, el perro es una perra base hound. Eso es similar a un perro salchicha, con orejas muy largas. Se perdió el 2 de junio por el barrio Nuevo Recreo. Si alguien de pronto ha visto la perrita, se llama Bonnie. Es una perrita blanquita con cafecita. Blanca, café y negrito, manchitas blanquitas, café y negrita, se llama Bonnie. La vieron la última vez por el recreo. La perrita en realidad no se deja coger. Si alguien de pronto la ha visto o algo, están dando además buena recompensa. 313-317-8735. 313-317-8735. Ahí pueden darle dan información a todos ustedes. Están dando recompensa por quien de información de la perrita. Llama Bonnie, es una perrita. Si me dan a perros salchicha, orejas muy largas, con manchitas negritas y blancas y cafecitas. Listo, hágale. Es que el nombre perra base hound. Base hound. Ese inglés mío es una elegancia mía. 11:19, yo escucho Olímpica.

0: Bueno, 11 de la mañana, 28 minutos en esta mañana con Olímpica Cero. Muy por acá atrás de WhatsApp, ¿qué más se van a pedir en esta mañana? Va, manchito, póngame esta canción de una atrás de WhatsApp Olímpica de One, Two, Three, listo. Se me dicen qué canción quieren escuchar y de una a las 12 estaremos en la Tusa y Olímpica Cero. Hola, ¿qué tal? Buenos días.
1: ¿Aló? Sí, muy buenos días, Bambán.
0: Mijo.
1: A ver si me complace con el disco. ¿Quién perdió? Me haga el favor, de por aquí, de Río Verde.
0: Río Verde.
1: Yo escucho Olímpica porque me pone de todo. Muchas gracias.
0: Río Verde, territorio Olímpica, por una mantica tendida. Así que okay. Ahí me van contando qué otra canción se quieren programar en esta mañana. 321-51-81-96-1. Hoy a las 5 de la tarde seremos en las popularísimas. 11:29, yo escucho Olímpica. ¡Oh!

Buenos días, aquí escuchando Olímpica porque me pone de todo el día. Bueno, Amancito, a ver si me hace un favor y me complace con esa canción hermosa. Hay que ser fuerte. Y aquí escuchando Olímpica porque me coloca de todo el bien. Bueno, aquí ya entonces llegará la calarra.

0: Me duele el corazón. Otro sueño que termina aquí. Bueno, 11 de la mañana, 37 minutos. A las 12 estaremos en la Tusa y Olímpica Cerro para que echemos chismecito bien bueno. Voy por acá, hola, buenos días.
1: Buenos días, presentando Sinfonía desde Monterrey, México. Se me pone el negrito de la salsa. Y yo, escuchando Olímpica porque me pone de todo. Dios los bendiga.
0: Un abracito, mi amor. Hola, buenos días.
2: Hola, mamá, buenos días. Hágame un favor, el teléfono. Yo escuchando Olímpica Estéreo Pepa, estoy bien bueno.
0: Hágane, se metió.
3: ¡Se metió!

Señores, ya tenemos las 11 de la mañana, 46 minutos, 11:46 en esa mañana con Olímpica, 0 de las 12, estaremos en la Tusa. Oiga, ahí intentamos complacer a la mayoría, ¿sí o qué? No, que es que nos piden mucha música, muchas canciones, de verdad. Muchísimas, muchísimas. Entonces ya esperemos que, hombre, iros complaciendo de a poquito, ¿sí o qué? Ahí va teniendo un poquito de paciencia, muchachones. Ya viene la Tusa y Olímpica, serio, dígame qué canción, o bueno, ¿desde dónde se reporta mejor? Este fin de semana, hoy tendremos a las 5 de la tarde las popularísimas. Fin de semana que se viene con las bailables de siempre. Venimos también con la Guayarola. Además con Puente Incluido, ¿no? Oye, este fin de semana Puente Incluido. Es que el domingo juega Colombia, ¿verdad? El domingo juega Colombia también. No, mejor dicho, estamos ahí, mejor dicho, conectaditos con Olímpica Stereo, la emisora del primer lugar. Son las 11 de la mañana, 46 minutos en esa mañana con Olímpica Stereo. Ya viene la Tusa y Olímpica, pero ya viene la Tusa para que echemos chimecito bien rico y escuchando la emisora de El Primer Lugar. Las 11 de la mañana, 47 minutos. Olímpica te complace. Hasta ahora de la mañana, Olímpica te complace. Ya viene la Tusa. 11:47, yo escucho Olímpica.

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3: 11:53 en Olímpica Serio.
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0: Bueno, ahí está la canción de Eric Escobar, Era Diferente, las 12 de mediodía, 5 minutos. Oiga, ¿qué tal? Feliz mediodía para todos. ¿Cómo va todo, pues, mis muchachones? ¿Bien o no? Cuente, pues, ¿ah? Todo relajation, todo elegante, cuente, pues, ¿ah? Dios me los bendiga enormemente, para todos un abrazo. Placer, como siempre, acompañarlos a todos ustedes en este mediodía. Escuchando Olímpica Stereo, la emisora de El Primer Lugar. Para todos un abrazo bien grande. Donde quiera que se encuentre, lo que hacer están almorzando, pegándole a los aliños bien rico y escuchando Olímpica, la emisora del Primer Lugar. Saludito para Estela Peña en el barrio Manantiales. ¿Ah? Están celebrándole la vida ahí, de las hermanas, la mamá, todo el combo ahí. También de los nietos, el esposo, que la quiere muchísimo allá, mis amigos en Manantiales. A Estelita Peña, ahí están almorzando, celebrando el cumpleaños, echando chisme, parando oreja. Para ella un abrazo bien grande, qué belleza. De parte de Lady también y toda la familia, un abracito para ella, Laurita, de Juan y todo el combo listo. De parte del esposo y todo el combo escuchando Olímpica Stereo. Señores, 12 mediodía, 6 minutos, bienvenidos y bienvenidas. Arrancamos la tuya de Olímpica Stereo. La emisora que te pone y todo bien bueno. Feliz mediodía para todos.
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Bueno, señores, son las 12 de mediodía con 10 minutos, 12 y 10 minutos. Estamos en ese mediodía con Olímpica Estéreo. Bueno, feliz almuerzo para todos. Dios me los bendiga. Donde quiera que estén ahí escuchando Olímpica Estéreo, pegándole a los aliños. Bueno, señores, vamos rápidamente con la historia. Recuerden que hoy la tusa hasta la una. Listo. Ya estamos a través de nuestro Tito Olímpica Armenia 96.1. Ahí nuestra gente conecta a través de El Tito. Mamancito, bueno, quiero contarle mi historia porque no sé qué hacer en nuestra familia con el novio de mi hija. Se consiguió uno, mejor dicho, mamacito. Hace unos más o menos 8 meses, bam, apareció mi hija con, nos presentó un noviecito. No, mamacito, el man, un empresario internacional. No, mamacito, es que siempre era desde el primer día, cuando yo estaba en España, porque en España esto, es que en España aquello. Yo no, este man no lo escuchaba, no, este man es dueño de medio Europa, que tuvo negocios, que tuvo carros, que manejó mucho dinero, que conoció gente importante, mejor dicho, una vida de película. Y ¿para qué? Sino para Colombia, entonces, ¿cierto? El problema es que aquí nadie en Colombia le conoce nada. Todo yo tenía, yo hice, yo compré, yo ganaba. El popular yo tuve, el yo tuve. Pero mamacito, no aparece prueba de nada. No se le ve un trabajo, no se le ve un negocio, no se le ve una cuenta bancaria, nada, mamacito. Palabras. Y a mi hija se enamoró, es que de él, ¿eh? Se dejó enredar mi pobre hija. Y ahí empezó el dolor de cabeza. Llegó, es que estaba esperando la entrega de un apartamento, que mientras tanto necesitaba un lugar donde quedarse por unas semanas. Y nosotros de buen corazón, venga, no, pues quédese acá en la casa un par de semanas, ¿sí? ¿O qué? Que se va a poner a casa, hacer la patica por allá. Algo temporal, mamancito, había espacio en la casa. Y esas 2 semanas ya van en 5 meses, mamán, 5 meses. Mejor dicho, y el apartamento por ningún lado. Cada vez que le preguntamos una historia diferente, que el problema, que se atrasó, que una firma, que el banco no desembolsa. No, mamacito, sí, que la próxima semana, que este mes y seguro. Y así vamos, mamancito. Mientras eso, mi hija trabaja todo el día, estudia, sale temprano, llega agotada, hace tareas, cumple con todo, mamacito. Y encima, mamacito, a gastar con los gastos de este hombre, que porque le bloquearon la cuenta, que porque no le entra la plata. ¿Quién, mejor dicho? ¿Ah? No, mamacito, ya. El Superman, por ahí en la casa, el Superman tenía mancito porque es que queman papajudo. ¿Sí o qué? ¿Ah? Que le recargue el teléfono, que la ropa, que eso, que lo otro. Y en la casa, mamacito, no saca ni 5,000 pesitos para comprar algo. ¿Ah? Mejor dicho, como dicen usted, mi hija se la está amarraneando. ¿Ah? Porque para trabajar no trabaja, mamacito. Tampoco vos dice, no, yo no salgo a buscar el empleo porque es que yo tengo mi plata. Cuando termine les voy a pagar todo. Se levanta a las 10 de la mañana, otra vez al mediodía. No, mamacito, no sufre nada. Toma café tranquilamente, gasta las cosas de la casa. Y empieza con su retaila, que es que en España. Que en España los salarios son buenos. Que en España la gente progresa. Que en España gana mucho dinero. Que en España tenía contactos. Que en España y que en España. Y que en España, y güey, mamá, y no tienes, pero mamaos. Y yo digo, pues si usted en España era una vida tan maravillosa, ¿qué hace aquí? Aquí no tiene ni para comprarse un café. Aquí critica todo, que en Colombia nadie quiere salir adelante. Ah, pero lleva 5 meses viviendo gratis en casa ajena. Dice que aquí no hay oportunidades, pero rechaza cualquier camellito que le sale. Que no está al nivel. ¿Cuál nivel, mamacito? Porque es que lo único que vemos es que gasta plata como un berraco. Además es muy tacaño, mamacito. La verdad no le conocemos plata. Nunca, si salen a comer, copaga a mi hija. Después le pago. Transfiero, no sé qué, yo después le pago. Todo, mamacito. Y lo peor es que me han hablado de inversiones. Que le deben una plata grande, pero que está esperando una transferencia internacional. Que tiene unos negocios, mamacito, que mejor dicho va a ser la locura. Pero no, mamacito, no le pagan como con tapitas, ¿eh? Y la vecina dice, venga, vecina, ese muchacho que está incapacitado, ¿qué? ¿Ese muchacho qué? ¿Su hija qué? ¿Mi hijita? Y bueno, y responde con historia larga lo de siempre. Es que yo vine de España, es que en España y España, es que yo tuve, ¿eh? Mamacito, hemos intentado hablar con nuestra hija, pero ella lo defiende con uñas y dientes. Dice que está pasando por un mal momento, que él es muy inteligente, que tiene proyectos, que todo va a cambiar, que lo entendamos. Pero llevamos meses escuchando exactamente lo mismo mientras ella se desgasta trabajando y todo, mamacito. Y pues la verdad nos duele ver llegar a mi hija a casa cansada, sentarse a estudiar y preocuparse por ese otro señor, que la verdad no le ayuda en absolutamente nada. No sabemos de dónde lo sacó. No sabemos de qué paquete de chito le salió, pero bueno, mamacito. Ajá. Nosotros no sabemos.

0: sabemos qué hacer. Obviamente no queremos pelear con nuestra hija ni alejarla de nosotros, pero tampoco queremos seguir viviendo como un hombre vive cómodamente a costa de ella y en nuestra casa, Bambancito. No sabemos qué hacer, porque cada que uno le cuestiona algo, él se hace la víctima. Nadie cree en él, que la gente le tiene envidia, que no entiende su visión, que está a punto de lograrlo. Entonces no sabemos qué es, Bambancito, y digamos que a veces se ha vuelto la burla. Oye, ¿dónde está el españolete chiviao? ¿Dónde está el españolete chiviao? ¡YouTube! No, es que yo tuve esto, yo tuve lo... ¿Cómo es de maluco hablar con gente así? Uy, qué pérez. No, es que yo tuve. No, mejor dicho, no hablar con gente que tuvo tanto, que nunca han tenido nada, porque pachicaneros, eso, Bambancito. ¿Qué harían ustedes en nuestro lugar? No queremos pelear con nuestra hija, pero le ponemos fecha límite para que se vaya de la casa. Hablábamos con ella así se moleste, así se enoje. O creemos en él y seguimos esperando que llegue el apartamento que nunca ha llegado. Porque estamos cansados de todo, Bambancito. Y obviamente uno estar manteniendo a una persona ahí es difícil, Bambancito. Los gastos, el consumo, verla ahí, se pierde la privacidad y todo eso, Bambancito. Hágame el bendito favor. El popular yo tuve esto, yo tuve lo otro, hijo de mamá, ñaña, hijo de tío.
1: La olímpica, en ese caso, pues está algo similar.
0: Sí.
1: Mi hermana también se consiguió uno.
0: Sí.
1: Romano, pero no, no. Me lo pegué. Eso llegó acá a Colombia y eso era. En mi pueblo hacemos esto, en España hacemos esto. En Rumanía hacemos esto. Y todo lo que hacía acá en Colombia era, ay, pero es que en Rumanía se hace esto, no jodas.
0: Ahora es para Rumanía.
1: Uno me sacó de la piel y hermano, estamos en Colombia. Eso por allá no. Pero también el mismo cuento rayado. Es que en España, es que en Rumanía, uy, no jodas, se vuelven como estresantes, que pereza, y vienen acá a Colombia a criticar que es que eso lo hacen en Colombia, que es que en Rumanía yo no. Ay, papá, mejor dicho, gracias a Dios se volvió a ir.
0: Que arranque. Bueno, no, mal. No, quedó bueno, ¿no?
1: Mucho olímpica porque me pone todo bien bueno, pues, mijo.
0: Papi, un abracito, mijo. Aquí por acá, la buena.
2: No, dígale a la gente que yo soy de Francia, así de pronto me da dormida.
0: Pero al menos habla francés, ¿o no? Al menos habla francés, ¿o no? Hágame el bendito favor, buenas.
3: Bambancito, mijo. Por casualidad, ese man no se llama Ibaniel.
0: ¿Qué más, por acá? ¿Cómo desearon las buenas?
4: Bambancito, mi hola, vida, mi amor, vida, pechocho, mi vida. Pechocha. ¿Cómo estás?
0: Bien, mamacita.
4: Bambancito, yo no sé la gente porque es como tan, no sé, o se dejaron convencer de que era millonario y le dieron posada porque interés cuánto vales, o sencillamente quieren mucho a la hija y le alcahuetean. O sea, es la casa de ellos.
0: Sí.
4: Y viene una persona a amargarle la vida a la casa de ellos.
0: Sí.
4: Dígale, mire, qué pena con usted, pero aquí ya no puede vivir más. Es que es su casa, usted verá, usted decide a quién deja entrar y a quién no. O sea, ¿cuál es la duda? Saque ese hombre de ahí. O sea, ¿cuánto tiempo más lavándole ropa, dándole comida? O sea, no.
0: Sea.
4: Y el otro también muy descarado, no tiene sangre en la cara. El otro no tiene sangre en la cara. Y ustedes son unos interesados esperando que le salga la plata. No, vete serio.
0: Ah, yo sí.
4: O aporta o se larga.
0: Yo sí.
4: Pero, ¿qué tan maluco? Cinco meses viviendo gratis. Qué tan chévere.
0: Gratinia.
4: Ay, no, dígame en dónde yo voy.
0: Sin gas.
4: Que yo necesito a alguien que me mantenga.
0: Sin gastar un peso. Hola, buena. Aló.
5: Hola, Bambán, buenas tardes.
0: Parcero.
5: Escucho olímpica, me pone todo bien bueno, Bambán.
0: Mijo.
5: Aquí en Ecuador, donde yo estoy, hermano, pues hay un man igualito a ese man. Igualito, hermano, igualito.
0: Qué pereza, mano, gente así.
5: Ese man que está esperando una plata, que no sé qué, que una cosa, que la otra, que ya está a punto de llegar, ya está a punto, ya está cerca, eso ya está prácticamente, dice.
0: No, ya.
5: Hermano, pero así lleva 2 años.
0: Ah, no, ya no le llegó nada.
5: Que está cerca, pero siempre le retira.
0: Ya no le
5: llegó. La verdad, hermano, pues... Eso andar uno con mentiras y es duro, hermano. Más rápido cae un mentiroso que un cojo.
0: Sí, ya.
5: No, yo le digo a esa pelada que no crea en fantasías, mijo. Son cuentos de fantasías. Son historias asombrosas.
0: Cierto, María. Oiga, pero el debería darle pena a uno también. Tanto tiempo ahí uno sin aportar, sin hacer nada. Al menos salir a hacer, hacerse el pendejo parando un parque y cualquier cosa. Buenas.
5: El muchacho sí es inteligente, hermano. Se nota que es inteligente porque ya les coronó 5 meses sin ayudar con nada, ni trabajar ni nada. Nomás sí. Que ahí echado patas para arriba, papis, porque es bastante inteligente. Sí. Los bruticos son la familia de la pelada.
0: Bueno, bueno, pecado, bueno, hermano. Bueno.
5: Como padre, escasamente lo tendré un mes y listo, no más. Porque, hermano, eso está muy duro por no mantener un vago en la casa aplastado, ¿no? Que no le cuento a otro, papi. Yo escucho mi picasterio porque me pone de todo y bien, güey.
0: ¿Estás como despachando, sí o qué? ¿Qué por acá? Hola, buenas.
6: Hola, Bambán. De los creadores de los zapatos de papel, sí, llegó el español de Temo.
0: Buenas.
7: Bambancito.
0: Cuente pues.
7: Que lo saquen volado de ahí. Que lo devuelvan para España.
0: Joder, tío.
7: Porque no. Se le está comiendo los viáticos a los suegros.
0: Bueno.
7: No. Que lo saquen.
0: Oiga, es que no sé.
8: Buena suerte.
0: No, es que es un tema muy complejo. Buenas.
9: Le va mal, a mí me hace que no se la están marraneando. Hay que mandarla para Somaco.
0: Paso.
9: Mi hermano, lo que es un vividor y fantástico. Y a punta de mentiras se me van a enredar ahí.
0: Sí. Oiga, ahí estamos atrás del Tito.
9: La puta porra.
0: Bueno, ¡Ole! Oye, estamos atrás del Tito Olímpica Armenia 96.1. Ahí sigan en el TikTok. Un abrazo bien grande a la gente en el Tito Olímpica Armenia 96.1. Bambacito, ¿a dónde embarazé la hija que? ¡Ah, no!
8: Yo quiero...
0: Ya tiene apartamento. Pues el apartamento de los suegros. Porque ese apartamento de no llega. Oiga, qué pereza la gente cuando uno habla con ellos que llegan de viaje a algún lado y empiezan a comparar. O no son de acá y comparan. O son de acá, criados a punta guapanera con gordos. Y llegan, salen del país unos meses y vuelven. Es que allá. Es que empiezan con comparar. Uy, la realidad es... Como pegarles cocacho, sí. Como papi, es que estamos en Colombia, papi. Tantos años el país, pues va de para allá. ¿Sí o qué? Si usted en España desayuna con pan, aquí se desayunas con arepa. Ah, tantos extrañas. Dice, para allá entonces, ¿sí o qué? ¿Ja? ¿Aló? ¿Qué es eso? ¿Qué es eso? Me por... ¿Ja? Pero es que gente de gente. Buenas.
9: Bambán, dígale a la señora que le ponga la emisora para que escuche el programa directamente.
0: Ay, dolor amor. Señores, 12:22 minutos. Estamos en la Tusa en esta tarde con Olímpica Cero. Buenas tardes. Feliz mediodía, feliz viernes, fin de semana con Puente incluido. Y escuchando Olímpica Cero.

0: Oiga, María, no, por acá me están atrás del WhatsApp. A ver. Es que acá se le dice, ¿cómo es? Pero mira. Mamancito, por acá se le dice en España, para que por acá menciona el mío. A ver. ¿Ah? Y por acá, Mancito, por acá. Azotrapo. Asociación de Traquetos Pobres. Aló, Pasotrapo. No jodas. Hágame el bendito favor. No. Buenas.
1: Buenas tardes, Bambán.
0: Parcero,
1: Bambán, ¿cómo? A ver, para decirle a la señora, pues que tiene que tomar cartas en el asunto, pues yo sé que la muchacha puede estar muy enamorada y todo, Bambán, pero es que el man es un mentiroso. De aquí a Pekín, Bambán, sí. Eso no reporta sino gastos, porque pues, o sea, una persona que quiere a otra persona la apoya, le ayuda, bueno, vamos a salir adelante.
0: Sí.
1: Pero solo con mentiras y engaño la está enredando, Bambán, y está enredando a la familia, o sea, así no es, Bambán. Un man que se levanta tarde, o sea que no, Bambán, yo creo que yo no serviría para esas cosas, Bambán, porque pues uno, si uno se levanta tarde, pues briga a colaborar, ayudar, bueno, en fin.
0: Cierto.
1: No, y es que, Bambán, ahí no hay nada, Bambán, porque la chica estudia, todo hace por ella, sí. Sale adelante, y el man lo único que, o sea, no hay nada, Bambán, que, y el man pues obviamente no se va a ir de ahí, porque no es que lo tiene todo.
0: María. Un pasatiempo. Buena.
2: Mira, la muchacha que yo llegué a Irlanda. Dinámica que hay por allá abajo, por Pueblo Tapado, que si me recibe.
0: Bueno. Mamancito, que va acá, como decimos en Venezuela, es el estanque chuleando y el tipo el propio gorrero. Buenas. Aló.
3: Mamancito, para opinar en la tusa.
0: Mi vida hermosa.
3: Pues ese tipo lleva 5 meses ahí echado, comiendo, durmiendo. Y con mujer. Tiene la pensión Angulo, Bambancito, que se va a ir, Bambán, por Dios. Ahí la que tiene que tomar la decisión es los jefes del hogar, que son papá y mamá. Sí. O si quieren mucho la hija y le quieren seguir alcahueteando, pues imagínense esa vida que está pasando de tipo ahí tan maluca, Bambancito, ¿verdad? Muy maluca.
0: Listo.
3: La pensión Angulo, lo mejor para los perros caniqueros. Yo escucho Olímpica porque me pone todo bien bueno.
0: Un abracito, Cochoy. Hola, buenas.
4: Buenas tardes, Bambancito, para opinar sobre la tusa. No, decirle a esa señora que lo eche de la casa.
0: Sí.
4: Que lo mande para España, eso es un mantenido de España que se vino ahí a que lo mantengan. Eso no tiene nada, es un mantenido, que lo echen esa escoria de ahí de la casa.
0: Señora, cálmese.
4: La muchacha trabajando para mantenerlo, para darle comer, para darle vestido y todo. Eso es pura mentira, que eche ese perro que me quiero de ahí.
0: Bueno.
4: Que le va para España, que lo saque. De ahí, eso es un mantenido ahí. Yo escucho Olímpica, ¿por qué? Porque me pone todo bien bueno.
0: ¿Qué? ¿Esa era la vida del apartamento?
5: Mamacito, menos mal, ese español de Temu no está escuchando la emisora, porque si no estaría, joder, tío, en España tenemos un locutor mejor.
6: Positivo para vividor.
0: Ah, sí.
6: Es un vividor, mamacito. Vividor.
0: Hágame el bendito favor. Hola, buenas.
7: Hola, Bambán.
0: ¿Qué opinas?
7: Joder, tío. Manda a volar ese chaval.
0: Joder, tío. ¿Qué? Voy a comprar la tarta. Buenas.
8: Oye, Bambán.
0: Oye.
8: Por acá donde yo vivo hay algo similar, pero resulta, pasa y acontece que el man está viviendo ahí, pero porque se está trilineando la novia, bueno, ahorita esposa, porque viven juntos, la cuñada.
0: ¿Cómo?
8: Y aparte de eso, también la suegra. Entonces, ¿cómo? El man no aporta, pero las viudas tampoco quiere que se vaya. El ¿verdad? Único que quiere que se vaya es el suegro.
0: Verdad.
8: Entonces, ahí es el dilema. Si el man está trilineando a todas tres en familia, ¿cómo lo van a echar?
0: Qué peligro. ¿Y usted cómo sabe? Los vecinos. Oiga, qué peligro usted, mío. Ajá, buenas.
9: Oiga, Bambancito.
0: Oye.
9: Oígale a la señora que yo conozco ese tal español. Ese man viene de Canadá. De pagar Canadá. Ya viene.
0: No sean así tan burleteros, ole. Buenas.
10: Pancito, ese man sabe qué hizo. Vino para marranía, se le hizo ni de España llegaría. Llegó, pero de la finca la española. Y acá de la tebaida.
0: No sea así.
11: Me pone, estoy bien
0: buena. No sea así, mijita, buena.
12: ¿Qué problema? No. La señora tiene que sacar ese mantenido de la casa. Eso que va, hermano. Imagínate, ahora que vayamos los otros de acá del extranjero. Ya se mueren ni nos van a poner cuidado porque van a decir, van llegando los youtubers.
0: Los youtubers.
12: No. No, mamita, sacarlo a volar de ahí, que eso es un chupasangre. Eso es una sabandija. Eso es una sandijuela. Eso es un chupasangre. Yo escucho Olímpica porque me pone todo bien bueno.
0: No, si así, hombre. Buenas. Mamacita, no se te entiende casi, corazoncito. Buenas.
13: Hola, Bambán, buenas tardes.
0: Mijo.
13: A participar en la tusa.
0: Dele, mijo.
13: Dígale que le saque la platica a un gotero prestada, le compre pasajito y que se vaya para España.
0: Listo. Hola, buenas.
14: Bambancito.
0: Mi vida preciosa.
14: Eso ya está peor que en el Quindío. Dicen que se van para Ecuador y resulta que echan para que vaya. Yo soy política.
0: ¿Cómo así?
14: Señores.
0: ¿Cómo así le pasó? Es que cuénteme la historia. Asumo yo que pronto el machucante suyo dijo, amor, me voy para Ecuador. Y se fue para Quimbaya, ¿no?
15: El bambán, pero final en la tusa. Oiga, si la vieja le gusta el man, ahí no se puede hacer nada. Si la vieja lo mantiene, eso a nadie le interesa, sí. Porque la vieja está enamorada, o sea que ahí no hay nada, bambancito bello.
0: Oiga, saludos a la gente de Pasto Nariño. Un abrazo a la gente en Pasto. Reportando a la gente en sintonía desde Pasto Nariño. Un abrazo bien grande, estamos a través del Tito, vea. Toda mi gente conectada a través del TikTok. Un abrazote bien grande, María, qué belleza. Es una mantica tendida también por las redes sociales, muchachones. Hola, buenas.
16: Bam, buenas tardes.
0: Mijo,
16: va en la tusa.
0: Cuente pues.
16: Bam, pero como cuando uno les echa mano y las lleva para la casa, se levantan a las 10, un año, dos años. Ellos son calladitas y no dicen nada.
0: ¿Ah, sí?
16: Dígame usted, a ver, usted que tiene tanta experiencia, Bam, coménteme a ver qué pasa.
0: Yo,
16: ahí.
0: ¿Yo por qué? Mi casa no se van a dormir todo el día, oiga, buenas.
17: Bambancito, buenas tardes.
0: Yo, mi
17: aquí
0: amor.
17: Escuchando Olímpica.
0: Cuente pues.
17: Porque pone de trabajo y.
0: Sí.
17: Y muy bueno.
0: Pico que chovi.
17: Dale a esa muchacha, no. A la muchacha no tanto, a la suegra.
0: A la suegra.
17: Que no, que ese man no tiene y no popó en las tripas.
0: Ole, señor, casa, señora.
17: Enredo, eso es un elefante muy peludo.
0: Ay, madre.
17: Muy gordo.
0: Ah, chicharrón carno. Y quiere con chicharrón carno. Buenas.
18: Buenas tardes, Bambán.
0: Mi vida.
18: Para participar en la tusa. No, eso es lo que es un mantenido. Se parece a un marido que tuvo una prima mía.
0: Sí.
18: Vino de Estados Unidos y eso, mejor dicho, le prometió el cielo y la tierra. Y ella no le podía mover de la casa.
0: ¿Verdad?
18: Y mentiras que al último la dejó con una deuda en el banco. No.
0: La marranearon.
18: ¿No le llamarás esas?
0: Ay, yo no sé, yo no soy. Ay, dolor amasita, también se las marranea.
19: Para opinar sobre la tusa, eso no es un españolete, sino es mantenido.
0: Eso, joder.
19: Es lo que quiere es vivir de gorra. Bambán, es tan como muy emocionante la tusa hoy porque usted no ha metido el dedo en la llaga.
0: ¿Yo?
19: La intriga.
0: ¿Yo?
19: En la cizaña.
0: No,
19: falta
0: yo no.
19: Eso.
0: Nunca lo hago, mija. Nunca lo hago, mija. Usted es mi habladorcita mía. Qué vergüenza. Me hace quedar mal ante los oyentes y los nuevos oyentes. Aquí no se mete cizaña ni por el berraco. Oiga, pues. ¡Oh!

0: Hijo de mamá, 12:37 minutos, estamos en la Tusa Olímpica Estéreo. ¿Qué hay de para acá, cómo decir? Buenas.
1: Hola, Olímpica, muy buenas tardes.
0: Parcerito.
1: Yo escuchándolo desde acá de Mendoza, Argentina.
0: Eso.
1: Yo también tenía un amigo que le di quedada por una semana y ya no se quería ir. Tocó sacarlo a la mala.
0: Alguien me con quién fue el que me contó a mí, creo que fue. Que hace fue un tiempito para él, le quedó varios años. Eso fue alguien de unos de Estados Unidos, sí. Buenas.
2: Van para participar en el programa.
0: Dele, mija.
2: Ella está mañana con él, es porque le hacen bueno el tribilín.
0: ¿Será? ¿Sí será? Le muere, le acaricia bien ese ovejo.
3: Escucho Olímpica porque me pone de todo y bien bueno.
0: Saludos, pues, mi hermano, un abrazo. Hola, buenas.
4: Él no le ha dicho bien a los suegros de cuál España llegó. Él llegó, fue el barrio La Española. De Bogotá.
0: Saludos para mi Nati en Argentina, un abrazo bien grande. A mi Nati, un abrazo bien grande. ¿Quién más dice por acá? Muestra, a ver. Muestra, ¿quién más por acá? Esperemos que me cargue por acá. Buenas.
5: Van. Muy señor. Buenas tardes. ¿Cómo
0: mijito,
5: está?
0: ¿Cómo va?
5: Estoy escuchando Olímpica porque me pone de todo y bien bueno.
0: Señor.
5: Van, un saludito a Lina Marcela Arteaga.
0: Listo.
5: Pues ya sabe que la amo.
0: Ají, güey, mamá. Hola, buenas.
6: Joder, tío. Qué gente tan metida, ¿no?
0: Joder, tío.
6: Sí, feliz.
0: Joder, tío. ¿Cómo hablaría? ¿Cómo hablarías españoles? ¿De cómo hablaría? Venga, ¿cómo hablaría? Venga, joder, tío, es que cuando yo estaba en España, yo tenía 4 mulas, yo tenía 3 coches. Joder, tía, que me comía el bocadillo y, mejor dicho, lo pasaba contento. ¿Cómo hablaría? No, buenas.
7: Mamá, buena tarde.
0: Mijo, buena tarde.
7: Dígale a esa muchacha que bienvenida a Somaki, a Asociación de Marranas del Quindío. Dígale que bienvenida.
0: Ay, María, a ver, joder, tío. Joder, macho. Ya vengo a quedarme en la casa una semana porque dentro de 5 años me entregan el apartamento. Joder, macho. Venga. Chao.
7: Bam, ¿cómo así, Bam, que ya lo tienen identificado, Bam?
0: Joder.
7: Es bueno para meterle el dedo a la llaga. Ay, ay, ay.
0: Joder, ¿quién ha dicho nada? Joder, tío, qué polla. ¿Qué? ¿Por qué no nos puede decir? Es más, si está escuchando el programa, entonces lo hacemos sentir en España. Papi, ya, ya. Esta es Olímpica Estéreo, se metió, chaval. Saludos para todos los chavales que escucháis Olímpica Estéreo. ¿Eres español? No, soy muy cool. Ay,
8: español. Mamacito, mamacito, reportando sintonía aquí, Finca de Cristales.
0: Eso, ¿ah?
8: Cogiendo cafecito.
0: Wow. Aprende a hablar como españolete, tío. Estás hablando mal, ¿no? Es que de pronto nos critica la emisora. El chaval, el YouTube no ha tenido nada. ¿Sí o qué suele pasar? Llegó de España, España es blanca. De Peñas Blancas. No sean así. No. Pero usted entonces quería, usted quería entrar con ese personaje. No, claro. Andes escuchando, mejor dicho, va a quedar más aburrido que. Mejor dicho. ¿Sí o qué? Buenas.
9: Hola, Bambancito, para participar, claro, él es muy inteligente, mire, lleva 5 meses comiendo, viviendo gratis.
0: Ah, no, una
9: definitivamente, elegancia. Cuando la gente quiere ser descarada y no de malas, Bambancito,
0: sí será.
9: Que lo saque de la casa, la hija que le sufre, que se va a sufrir con él,
0: ella.
9: Que va y mantenga de marrano por allá, pero ellos que dejen de ser bobos, yo escuchando Olímpica porque me pone todo y bien, bueno.
0: Ay, es como que marrano, joder, tía, chancho.
10: Bambamba, lo tienen bajo las 4 lupas, papá.
0: Bambancito,
8: buenas tardes, para participar en el programa.
0: No
8: es porque las mujeres son tan metidas. Sabiendo que cuando ellas están ahí con el pullón y las sostiene y las tienen durante tanto tiempo,
0: eso.
8: Ahí no se quejan. Pero
0: no.
8: El hombre está ahí relajadito, calmadito en la casa y sufre más las vecinas que ella.
0: Pero es que en la casa los ve de los papás, hermano.
8: Olé.
0: tío. Buenas.
11: Hostia, tío, chacalillo.
0: Mamoncito.
11: Me habla el españolete de aquí de Barcelona.
0: Joder, tío.
11: De Barcelona, ¿quién dio?
0: Yoleme.
11: Hostia, joder.
0: Yoleme el hoyo. Joder, tío.
12: Bambancito, buenas tardes.
0: Ah, no, pues uno está hablando españolete, tal cual.
12: Estoy escuchando a Olímpica para que me pone todo bien bueno.
0: Señora.
12: Bambancito.
0: Señora, tía.
12: Para decirle a usted.
0: ¿Qué?
12: Que yo estoy llamando en el día de hoy porque usted sabe que usted tiene una emisora. Es para que opinemos.
0: Joder, tío.
12: Para que pasemos buenos, nos entretengamos en ella.
0: Sí, señora.
12: Pero me parece una falta de respeto al señor que llamó ayer.
0: ¿Qué dijo?
12: Diciendo que tal cual. Qué peligro en el barrio como vecina. Quiero decir al señor que si el señor es un viejo las agüetas, un viejo las agüetas.
0: Eso digo.
12: Habla a las mujeres y será que de pronto la familia de él, güey, son bisagras de puerta y ventana en el barrio de ellos y no se pierden un chisme. Que haga el barrio que respete a los oyentes.
0: Eso, que respete tal cual a mi madre. ¡Joder, tío!
13: Hoy está feliz este cochois. Mejor dicho.
0: ¡Joder, tía!
13: Tiene una risa que mejor dicho. Pero es mejor verlo así y no estar echando que eche cizaña.
0: Oiga, así es. Pero yo no soy cizañero. Yo no soy cizañero.
14: ¡Vamos en la

0: Oiga, no, hoy la tusa va a estar el lunes, el martes. El martes deberíamos continuar la tusa, ¿sí o qué? El martes deberíamos continuar la tusa, lo bien.
1: Me digas.
0: Qué muy chistoso.
1: Perdóname.
0: Bueno, ya. Póngame una canción ahí diferente, pues, por favor, no sé. Joder, tío, ¿qué has puesto?
2: Bombancito, lo de la historia, para que no le dañen el parche. Ese es el que acabó de hablar, que viejas metidas. ¡Ay, bombancito!
3: ¡Mano, groserón!
0: Y olé. ¡Maldita suerte la mía! ¡Sala la gente de Costa Rica que está por el Tito!
4: ¡Hostia, tío, bombancito! Esa tusa hoy está caliente, está calentando como los cachos del toro, tío. ¡Joder! ¡Olé! Finaliza la tusa con el mejor, papá.
5: ¡Saludito, papi!
0: Lalo,
5: ¡se
0: papi.
5: Vino, se vino!
6: Oye, bombán, el que dijo que... que los vecinos, la mujer eran vecinos metidos y de todo. Ese es el mantenido. Ese es el mantenido.
0: Pero es que no habla españolete, joder.
7: Hostia, tío, chacalillo.
0: Joder, tío.
7: Mamacito.
0: Chacalillo, que vaya a venir.
7: Te habla el españolete de aquí de Barcelona.
0: Joder, españolete.
7: De Barcelona, ¿quién dio? Yo le.
0: Yo le, me lo yo. Es un español con barriga montaña, dice por acá.
8: Juanito de la Cruz me llama.
0: Mamacito que nadie. Ah, sí, gitano grosero en esos andes.
8: Porque tengo mucha
2: Bambancito, hablo de la historia para que no le dañen el parche.
0: Ese ah, espere, que se lo puedo repetir. Oiga, consejo entonces para ellos.
9: Hostia, tío.
0: Joder.
9: Hostia, tío, yo en España.
0: Joder, tío.
9: Aquí en España, pues, la verdad que yo. Eso con un coche, lo choco.
0: Ajá.
9: Y yo lo he botado porque me compro otro, tío.
0: Ah, joder, tío. María.
10: Joder, tío. Estáis feliz hoy, cochoy. Escuchándolo de los naranjos, cochoy.
8: Que me quiten ese toro. Que me está perjudicando.
11: Hola, cochoy, ¿cómo estás? Ese estaba era en una finca que se llama España.
0: La España, sí.
11: Eso es lo que es un vividor.
0: En madre.
8: Mora.
12: Esa tusa tan bacana.
0: Agacha si me da.
12: Ya. Yo la escucho con mi hermana. Y también con mi papá.
0: ¡Jole! ¡Calentó ese parche!
13: Venga, estoy esperando el piso que he comprado. Y no se parecen nada con las casas que tienen por acá.
0: Venga, tío.
13: Venga, pero ¿qué es este pan? El pan que comemos nosotros es más duro.
0: Señores, ya miran, yo espina, no me río y no está ahorita muy bueno. Me acuerdo en el lunes y el martes y continuamos la historia, Lisa, vele, pues.
14: Por tío, acá reportando sintonía desde Morelia.
0: Morelia.
14: Olímpica, España.
0: Ah,
14: ese Olímpica, va, España. No, yo no haría una cosa de esas, Bambán. Me cago en la leche.

0: Señores, 12:50 minutos para todos. Un abrazo. Ya venían yo Espino acompañándolos en esta tarde. Me acuerdan el martes. Continuamos la historia porque es el lunes festivo, el lunes festivo.
1: Bambancito, qué tusa la de hoy tan bacana. Nos puso a gozar a todos.
0: A ver, tía, macho.
2: Vamos en la tusa.
0: A ver, tía. 12:50 minutos. Los espero en mi Instagram, Bam Bam Oficial, no. Instagram y TikTok, Bam Bam Oficial. Hoy los espero, listo. En el TikTok Olímpica Armenia 96.1. Un abrazo, me cuidan, joder, tío. Ya hacen que valen maluco. Chao, pues.

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3: 12:54 minutos.
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0: son las, tenemos la 1:03, 1:03. Buenas tardes, ¿cómo están? Mi gente linda, mi gente hermosa, mi gente preciosa. Como todos los viernes, recuerden que la tusa va hasta la 1:00 p.m. para quienes no lo sabían. Listo, la tusa va hasta la 1:00 p.m. todos los viernes. A la 1:03 arrancamos con otra hora más de compañía, una tardecita sabrosa, ya fin de semana, viernes, solamente a 15 días de elecciones, fin de semana con puente, mejor dicho, este mes se nos va a ir volandito, y qué rico poder hacer parte, pues, de esta gran tarde con todos ustedes, de este fin de semana, de sus quehaceres. Que nos acompañen a cada momento en el que siempre se conecta con Olímpica. Gracias por sus mensajes. Recuerden dejar su notica de voz desde donde se reporta. ¿Qué está almorzando? ¿Qué almorzó hoy? ¿Qué va a almorzar? ¿Está descansando? ¿Desde dónde se conecta? Ya mismo a través del WhatsApp Olímpica 321-5182-961. Mientras tanto, llega Rafa Pérez y llama La Familia que Soñé. ¡Ay, Olímpica! Buenas tardes.
1: Oye, mi

0: Se llama Un Superman a la 1 de la tarde, 11 minutos, 1:11 con Olímpica. La emisora que te pone todo bien bueno. Venga, yo miro por acá, saludamos a nuestros oyentes a esta hora de la tarde que se van conectando con la emisora del primer lugar, Olímpica. Ya vengo con saluditos bien especiales por acá. Ludivia dice: Angie, hola, hola, ¿cómo estás, mi reina bella? ¿Cómo te va? ¿Cómo te va a esta hora de la tarde? Buenas tardes, ¿qué tal? Para mi gente linda el WhatsApp. Un abrazo por acá. ¿Qué nos dicen nuestros oyentes? Muy buenas tardes.
1: Hostia, tío, tío. Voy para Colombia, tío. Voy para Colombia y quiero que me posada.
0: Vea.
1: Si de pronto la chica que le dio posada a mi compañero español de ahí, a ver si me puede posar a mí también, tío.
0: Hostia. Ah, yo creo que se está hablando de la tusa. Tiene que estar hablando de la tusa. ¡Ay, Dios mío! Vea, pues. Vea, pues. 1 de la tarde, 12 minutos, y si usted está conectado con Olímpica Stereo, cuéntame, notica de voz, desde qué rinconcito del Quindío anda conectadito, fuera del Quindío, en Colombia, o a través de nuestro WhatsApp, si usted está en el exterior también, a través del 321-5182-961, 321-5182-961, hoy a las 5 de la tarde, recuerden, las popularísimas.

Vallenatico sabroso, y con ese vallenato le recuerdo que todos los fines de semana, sábados y domingos de 12 del día a 2 de la tarde, van a poder escuchar lo mejor del vallenato, sí, los fines de semana, sábados y domingos. ¡Listo! Ya tenemos una hora en la tarde, 21 minutos, 21. Quiero saber que nos indiquen en nuestros WhatsApp por reporteros Olímpica Conductores, que se están dirigiendo hacia la línea. Hasta la 1 de la tarde estaba, bueno, se pretendía previsto hasta la 1 de la tarde estar cerrada, aunque obviamente la movilidad está un poco reducida. Recuerden que es la vuelta a Colombia Femenina, que por cierto va a tener dos tramos cerrados. Hoy fue desde muy temprano la vía hacia la línea, y mañana la ciudad de Armenia va a tener tramos hasta las 10 de la mañana, toda la vía Armenia Pereira, para que lo tengan en cuenta, mis amores. Si usted Olímpica Conductor está por ese sectorcito, que nos cuenten. Cuéntame cómo está la movilidad a esta hora de la tarde. Listo. 1 de la tarde, 22 minutos. Llega Armando Hernández, se llama Loquito por ti. Loco, loco. Escuchando Olímpica.

0: Ya tenemos la 1:30 PM, 1:30, que el día de hoy ha estado fresquito, frito, delicioso, gracias a Dios. Hoy he estado como así, sin tanto bochorno, ¿no? Que nos cuentes si de pronto está lloviendo en algún sector de la ciudad de Armenia, en el Quindío, a través del WhatsApp Olímpica, 321-5182-961. Nos cuentan desde dónde están conectados, desde qué rinconcito andan conectados con la emisora del primer lugar. Ustedes que nos escuchan 24-7, Olímpica, buenas.
1: Sí, buenas tardes. ¿Qué pasó, mamá? Que me bajé a montar una llanta y ya cuando volví a subir, que es que ya no estaba en la tusa. ¿Qué pasó?
0: Mi amor, recuerden que los viernes la tusa hasta la 1:00 PM, listo. Viernes hasta la 1:00 PM. Buenas, buenas.
2: Angie, buenas tardes, ¿cómo estás? Mi Angie, es que se ha perdido una cédula hoy por inmediaciones de la Universidad del Quindío esta mañana.
0: Sí.
2: Corresponde al nombre de Mario Giraldo Agudelo.
0: Sí.
2: Si alguien, por favor, la ha encontrado, por favor avisar al número 310-498-6516 y es de acá de Montenegro. Gracias.
0: Okay.
2: Yo estoy escuchando Olímpica porque me pone todo y muy bueno.
0: Se metió. Eso, mi reina, se perdió cédula a nombre de Mario Giraldo Agudelo hoy por los lados de la Universidad del Quindío. Información, si usted de pronto se la encontró, 310-498-6516. 310-498-6516, cédula a nombre de Mario Giraldo Agudelo. 1:31 PM, Olímpica Serio.

Con decirles que esta canción es de plata. Uy, esta canción me trae muchos recuerdos. José Luis Carrascal, se llama Como Duele el Frío a las... Hola, una de la tarde, 40 minutos. Estamos de fin de semana. Fin de semana con Olímpica, Cero Puente. Ay, no, qué rico. Qué belleza. 1.39, 1.40.

0: Boogie a las 5 de la tarde.
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cierto, está súper feliz siendo mamá en sus primeras, bueno, es mamá primeriza, pero que tiene una muñeca preciosa junto a Jessy Uribe, que se han dedicado también a su vida artística, pero también a la labor de papás juntos, el fruto de un amor que fue demasiado polémico y sigue siendo polémico porque no lo dejan descansar. Bueno, en la tarde 45 minutos, ya viene más programación musical en esta tarde de fin de semana, viernes, Olímpica Estéreo.

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3: 1:51 en Olímpica.
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0: compañía. Muy buenas, buenas, buenas, buenas, buenas, buenas. ¿Cómo está mi gente linda, mi gente hermosa, mi gente preciosa? Arrancamos con la mejor actitud de viernes, fin de semana. Hablando de todo un poquito, mañana tenemos la gran, el gran evento de Salsa al Bosque en la segunda versión. ¡Ay, qué sabrosito! Mañana a partir de las 7 de la tarde y hasta el amanecer vamos a estar en este evento de salsita para todos los salseros, que me encanta, para que alicen la pinta, la campana. Mejor dicho, para que mañana nos gocemos este gran evento en el bosque. Mañana su segunda versión, Salsa al Bosque. Estoy preparada. Yo estoy muy preparada, la verdad.
1: Se siente que viene de ahí.
0: La pantera mambo. Yo estoy preparadísima. Uy, no. Para mañana bailar y cantar. Ay.
2: Ya nunca bailaré. Ya no siento ya en el ritmo.
0: Mañana, claramente. Mejor dicho.
3: Me hizo cometer el hecho.
0: Y nos vamos a gozar la segunda versión de Salsita Bien Sabroso.
1: 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Te vas a ir.
0: Mañana los esperamos para que bailemos bien sabrosito, para que cantemos. Ay, no, la salsita. Digo una cosa, yo amo la salsa. Y claramente habrá para todos los gustos de la salsa, ¿no? Hablamos de todos los gustos dentro de la salsa, porque la salsa es muy amplia, ¿no? Salsita. Salsita para bailar, así bravita. Mejor dicho, tendremos romántica. Tendremos el guateque que llama, ¿no? Cha, cha, cha. No, ahí tengo un poquito. Mañana, mis amores, no se les puede olvidar. ¿Dónde? En el bosque. En el bosque. Mientras tanto, estoy hablando de buena salsa. El grupo Nietzsche se llama Cali Ají Olímpica.

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0: Se llama Calidad de Vida. Esta canción me parece muy bonita y la hace Silvestre Dangond, que suena a esa hora de la tarde con Olímpica Serio. Son las 2 de la tarde, 15 minutos. ¿Usted desde dónde está conectado con Olímpica? ¿Quiere escucharlo o quiere escucharla también a través del WhatsApp Olímpica 321-5182-961 Olímpica? Hola.
1: Buenas tardes, Olímpica Serio. ¿Todo bien? Habla con Pacheco desde por acá del norte del Valle del Cauca. Niña Angie, qué voz tan preciosa. Aquí listo para empezar el ordeño. Ya casi vamos a empezar el ordeño. La estoy escuchando Olímpica. Para que me coloque un temita, niña, si me hace el buen de favor, colóqueme la ciega del Andariago, porfa. Y súbale a ese. Para escucharlo bien bueno.
0: ¡Épale!
1: Olímpica desde el norte del Valle del Cauca. Bendiciones, cariño. Dios la bendiga.
0: Amén. Listo, mi vida.
1: Por favor, no nos olviden, porfa.
0: Ay, pero ¿qué tal? Vea, para Pacheco, Pachequito de mi corazón desde el Valle. Conectado con Olímpica Serio, ¿cómo te ocurre? A todos mis ordeñadores, no solo del Quindío, del Eje Cafetero, sino también del Valle y en especial a don Pacheco, vea. Conectado con Olímpica, se me está solicitando la ciega. Con todo el gusto, mi amor. En un momentico te la programo.

0: Recuerden que las complacencias a las 3 de la tarde en Olímpica te complace. Listo, allí los vamos a poder saludar, mejor dicho, y complacer con todo, con todo, con todo. 2 de la tarde, 16 minutos, 2:16. Se siguen saludando por acá a través del WhatsApp Olímpica. Buenas.
1: Muy buenas tardes, Angie. Un gusto saludar de parte de José Jairo Rivera, aquí del barrio Valpar de Caracá. Quiero escuchar Vida de Guinda. Yo escucho Olímpica porque era mejor.
0: Vale, Vida de Guinda, claro que sí, don José Jairo Rivera, que está conectado con Olímpica Serio, un abrazote grandotote, también tengo un saludito bien especial, porque les prometí, les dije, los voy a saludar ahorita en la tarde. Olímpica. Tengo un saludito bien especial para John Jaime Osorio, y para John Jaime y Daniel, del IDTQ, conectados con Olímpica Serio, que hoy me los piché, están conectados con Olímpica, para John, John Jaime y para Daniel, en el IDTQ. Gracias. De la tarde, 17 minutos. Hoy ganó calidad de personas. 17 minutos en Olímpica. ¡Oh!

se llama Amor Cruzado de Arce a las 2 de la tarde, 23 minutos, 2 de la tarde, 23. Si ustedes ya nos siguen en redes sociales, arroba Olímpica Armenia, yo escucho Olímpica Armenia, todavía no nos siguen. Bueno, les tenemos que recordar que aparecemos como arroba Olímpica Armenia y yo escucho Olímpica Armenia. Es simple, usted simplemente busca en su Instagram, nos sigue y comenta en todas las publicaciones que traemos para todos ustedes, que cada ratito tenemos posteado de la frase del día, reflexiones del día, noticias de interés, noticias de curiosas, de entretenimiento y mucho más, ahí a través de nuestro WhatsApp Olímpica. Listo, 321-5186961. Hoy es el Día Mundial del Medio Ambiente. ¿Usted cómo cuida y preserva el medio ambiente? Hoy, Día Mundial del Medio Ambiente, que fue proclamado por la Asamblea General de las Naciones Unidas. Y hoy, el lema, hoy 5 de junio, Día Mundial del Medio Ambiente, juntas y juntos podemos lograr un planeta sin contaminación por plásticos. Ese lema de, ese fue el lema del 2025. Y el lema de este año es: el planeta no discute, no argumenta, no negocia, simplemente envía señales. Y es verdad, con estas horas de calor y todo lo que estamos viviendo, grandes incendios, mejor dicho, hoy en ese Día Mundial del Medio Ambiente, ¿usted cómo ayuda? ¿Con qué granito aporta usted para cuidar el medio ambiente? Cuéntame. A las 2 de la tarde, 25 minutos, escuchando Olímpica.

0: Se llama La Antigüita y es que a quién no le gusta que lo quieran a La Antigüita. Yo creo que siempre se lo he dicho cada que suena esta canción. Realmente es como esa canción que dice, no, es que a mí me gustan serenatas, detallitos, florecitas, las carticas. Ese amor que hoy en día ya no se ve, que muy poco se ve. Que lo hay todavía, sí, claro. Pero ya parejas, hombres y mujeres que lo expresan de esa manera, pero pues ya, como se va evolucionando, ya como que pasó a un segundo plano. Pero a mí sí me gusta que me quiera La Antigüita, obviamente. 2:33 PM, por acá seguimos saludando a nuestros oyentes, Olímpica. Por acá, ¿qué nos dicen, Olímpica? Muy buenas.
1: Olímpica, buenas tardes.
0: ¿Cómo estás?
1: Angie, siempre la escucho desde Bogotá. Qué voz tan linda.
0: Gracias. Ay, por acá dice el nombre de una persona. Yo, ay, como pensé que era una mujer y lo tiré, era un hombre. Dios, Dios, se llama, tiene nombre de una mujer. Parecía un hombre. Recuerden que Olímpica te complaces a las 3 de la tarde, ¿ok? Olímpica, ahora.
2: Olímpica, buenas tardes. Reportando sintonías de la hora Carlos para programar tormentos. Olímpica. Me pone todo y bien bueno. Gracias.
0: Tormentos. Listo, mi amor. Contentos a las 3 de la tarde. Listo, 3 de la tarde. Olímpica te complace, mi reina. Para Jenny, un abracito muy especial para Jenny, conectada con Olímpica Estéreo a esta hora de la tarde. Llega a esta canción, es una salsita que muchos no conocen la historia detrás de esta letra. Mucha gente dirá como que, ay, no, está súper enamorada este hombre con esta canción, con esta letra, pero no. De hecho, en una entrevista, este artista dice que esta letra puede interpretarse de dos formas. Quienes la dedican como decir, hey, te necesito. Pero también la real, que fue lo que le pasó a él. Una persona que estaba muy enamorada, pero se convirtió en un tormento. Un tormento, sí, señores. Lo perseguía, lo hostigaba, lo llamaba, todo. Y él decía, hey, ese daño verte. Quisiera, el tema de salud mental con esta canción, bastante fuerte. De la tarde, 34 minutos, salsita, hasta hora de la tarde con Olímpica.

0: tarde, 42 minutos, 2:42. Épale, y es que así se siente. Así se siente tener el fin de semana ya encima. Así se siente tener el fin de semana con buena programación musical. Ustedes que están conectados con Olímpica, en Notica de Voz. Vamos a ver, yo quiero escuchar así, pero escúchenme muy bien. En nota de voz, usted me va a dejar la palabra, la siguiente palabra.
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0: Olímpica, mi nombre es Camilo y Olímpica se metió en Quimbaya.
2: ¡Se metió!
0: Olímpica, mi nombre es Graciela y Olímpica se metió en Armenia. Olímpica, mi nombre es Ramiro y Olímpica se metió en Génova.
2: ¡Se metió!
0: ¿Dónde se metió Olímpica? Pero con su nombre y me dice desde dónde nos están escuchando, pero así. Olímpica se metió a través de 321-5182-961. Listo, 2 de la tarde, 43 minutos en Olímpica.

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3: 2:52 en la Olímpica C.
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1: Ya tenemos las 3 de la tarde, 3 minutos. ¿Cómo están? Bienvenidos y bienvenidas a esta hora de la tarde con Olímpica Stereo, la emisora que te pone todo bien bueno, la emisora que siempre está 24/7 para todos ustedes. Y aparte de todo un poquito, es que estamos con la programación de Olímpica Te Complace, donde son ustedes los encargados de solicitar sus canciones favoritas. A las 3 de la tarde, una horita cargada de buena música, serán ustedes los encargados también de dejar sus notas de voz solicitando su canción favorita. Y eso sí, ojo, porque son canciones que estén dentro de... esté dentro de la programación musical de Olímpica, ¿listo? Así que pendientes, pues, 3 de la tarde, 3 minutos, arrancamos. Ya me habían pedido esa canción, Pachequito, vea. Para Pacheco, un abrazo desde el Valle, conectado con Olímpica, 3-4 minutos en Olímpica.

0: Más de 3 de la tarde, 12 minutos, y por acá siguen llegando mensajitos. Olímpica Cero se metió desde dónde.
1: Se metió en la vereda Lucerazo.
0: ¡Uy! Eso. Un abracito muy especial para ti, mi amor. Gracias por reportar sintonía. Olímpica, muy buenas tardes. Hello.
2: Olímpica, buenas tardes. Reportando sintonía de la hora Caldas para programar tormentos.
0: Listo.
2: Olímpica.
0: Eso.
2: Me pone todo y bien bueno.
0: Desde la Dorada Caldas. Ah, qué es esta hermosura. Desde la Dorada Caldas. Ya te viene tu cancioncita. 3 de la tarde, 12 minutos. Olímpica te complace.
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0: canciones que prácticamente son un hit, son un éxito. Esta se llama Tormentos, canción de Rodolfo Icardi a las 3 de la tarde, 20 minutos. Y Olímpica se sigue metiendo en los corazones. Olímpica. Oli.
1: Buenas tardes, Angie, con Juan. Olímpica se metió en los amarillitos. Angie, ¿me puedes regalar una cancioncita? No me resignaré. Y yo escuchando Olímpica porque me pone de todo y bien bueno. Y se metió.
0: Eso.

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1: De la tarde, 28 minutos, 3:28, por acá seguimos saludando, Olímpica.
2: Hola, Mendicita, buenas tardes. Aquí reportando sintonía del barrio Granada María.
1: Eso.
2: Para que papá me coloques una canción, el viejo el sombrerón. Olímpica se metió al barrio Granada.
1: ¡Ay!
2: Escucho Olímpica, compañero, todo. Y bien, bueno, bendiciones, mi Angie hermosa.
1: Mi María ahora, hermosa. Sí, amén, mi reina linda, un abracito para mi María desde el barrio Granada. Ella siempre está conectada con Olímpica Estéreo. A ver, por acá, también nuestros oyentes que están conectados a través del WhatsApp Olímpica. Voy a mirar por acá, Olímpica, muy buenas tardes. Hola.
3: Angie, si me complaces con una canción.
1: Claro.
3: Mi locura, de ya, mi Jorgito Celedón.
1: Listo.
3: Yo escucho Olímpica porque me pone de todo y bien bueno. Se metió.
1: 3:29 minutos en Olímpica.

0: Señorita, ¿a la orden la llevo?
1: No, gracias. Estoy esperando al viejo del sombrerón.
0: ¡Uy, Yucuta! ¡No me diga! ¡Qué viejo tan afortunado!

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1: Son las 3:37. Muy buenas.
2: Angisita, reportando sintonía de Quimbaya. Un saludo muy especial para ti, Angisita. Y estamos sintonizados acá en Quimbaya con la mejor, que es Olímpica en sintonía.
1: Eso.
2: Y yo escucho Olímpica porque me pone todo y bien bueno para el disquito Gotas de Lluvia. Y yo escucho Olímpica porque me pone todo y bien bueno.
1: ¡Épale! Un abrazo muy especial, mi amor. Que Dios te bendiga. Pero por supuesto, gracias por reportar sintonía. Buenas. A ver, ¿qué nos dicen por acá? Ah, bueno, nos enviaron como un mensajito, pero se cortó, yo creo.
3: Hola, Angie, ¿cómo
1: estás? Hola, mi amor. Muy bien, ¿y tú?
3: ¿Cómo has estado? ¿Has estado bien? Angie, ¿me puede hacer el favor de complacerme con el disco Tu Forma de Amar de Arely Senao? Y yo escucho Olímpica porque me pone todo y muy bueno.
1: Ay, ay, ay, vea pues, para doña María Senido, un abrazo. Voy a buscar la canción a ver si la tenemos. Listo, 3:38 en Olímpica. ¡Oh!

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1: Son las 3 de la tarde, 47 minutos, 3:47 con Olímpica Serie. Seguimos por acá finalizando. Ya Olímpica te complace saludando a nuestros oyentes. Muy buenas.
2: Angisita, muy buenas tardes. Lo más hermoso de Olímpica.
1: Ay, ay, ay.
2: Mi reina, me puede complacer con una musiquita.
1: Claro.
2: Las Tres Marías. Claro. Yo escucho Olímpica porque me pone de todo y bien bueno. Saludito desde acá de la Hacienda Nápoles. Altos de Barragán. Escuchando Olímpica. Nos pone de todo y bien bueno.
1: Eso. Qué lindo, Armando. Un abracito, mi amor, para ti. Que Dios te bendiga. 3:47 minutos. Esto es Olímpica, te complace.
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3: 3:51 en Olímpica.
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1: Son las 3:52 minutos. 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
4: 3:58 en Olímpica Serio.
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es que así arrancamos otra hora más de compañía con Olímpica Estéreo. Así es, en esta tarde de viernes, fin de semana, que se sienta que se está ¿cómo se dice eso? Se me fue la paloma, que se está dando como toda la energía para el fin de semana. ¿Por qué? Porque muchos salen hoy de mini vacaciones, viernes, sábado, domingo y lunes festivo. Otros van de viaje, van de paseíto, pidieron permiso, andan de vacaciones laborales también. Y qué rico poder que lo disfruten más bien con Olímpica Estéreo, la emisora que se metió en los corazones en la gente del Quindío, del Eje Cafetero. Y si usted es turista y está por esas tierras quindianas, bienvenido. La va a pasar delicioso, aparte que la mejor programación la tiene Olímpica. Nosotros lo vamos a acompañar, lo vamos a guiar, mejor dicho. Así que si usted es turista, levante la manito, mi amor, repórtese y salude, que yo también lo saludo. Son las 4 de la tarde, 4 minutos. Arrancamos una hora de buena programación. Llega Oscar de León, salsita, mañana, recuerden, segunda versión, mañana. Salsa al bosque con Olímpica, serie 4-5. Buenas tardes.

0: tarde, 12 minutos, ahí pasaba Calibre 50, se llama Si Te Pudiera Mentir, a esa hora de la tarde con Olímpica. A las 5 de la tarde llegan las popularísimas. Olímpica. Que no se le olvide, mis amores, a las 5 de la tarde llegan las popularísimas. Mientras tanto, Olímpica. A ver, por acá seguimos saludando a nuestros oyentes que están mirando por acá. Ok. Por acá seguimos saludando a nuestros oyentes que están conectados, a Noralba, a Paola, a Dylan, conectado con Olímpica Serio, desde donde se van reportando, mis amores, buenas.
1: Visita, muy buenas tardes.
0: ¿Cómo están, mi amor?
1: Aquí de todo el gremio de la construcción, la escuchamos de lunes a domingo, aquí desde Mirador de los Amanes en Montenegro. Un saludo para todas esas agonías y el patrón que paga cuando se le da la gana. Escucho Olímpica porque me pone todo y bien bueno.
0: Oiga, pero que hace esta maravilla. Un abracito, mi Dylan, conectado con Olímpica Serio esta hora de la tarde, con la emisora que te pone todo y bien bueno. Olímpica, muy buenas. Ah, espere, es que se me pasó por acá, ¿Qué hubo, pues? Olímpica, hola. Buenas.
2: Angisita, mañana en el bosque, ¿a qué horas?
0: Mi vida, mañana desde las 6 de la tarde ya están abiertas las puertas. A las 6 de la tarde el evento de salsa, segunda versión, mañana. Listo, desde las 6 de la tarde. Allá los esperamos. 4:14 minutos. Estamos de fin de semana con Olímpica.

0: por fuera la gente de Armenia, porque llega la salsa al bosque. Sí, señores. Llega salsa al bosque. Ay, eso suena muy sabroso. Ay. Así como lo oyen, mañana a partir de las 7 de la tarde. Ay, ay, ay, ay. Mañana estaremos con ustedes en el bosque. Para todos los estilos, mi amor.
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0: Mañana estaremos, mejor dicho, disfrutando lo mejor de la salsita sabrosa. Mañana. Ya saben, Salsa al Bosque en su segunda versión. ¿A usted le gusta la buena salsa de todo tipo? Uy. Mejor dicho, mañana es el momento para que disfrutemos de la buena salsa al bosque. Desde las 7 de la tarde hasta el amanecer nos vamos, mis amores. Y claramente Olímpica Stereo estará para todos ustedes.
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0: Le recordamos desde las 6 de la tarde para que no se, bueno, para que se preparen, para que además estamos disfrutando de un fin de semana bien sabrosito con Puente, por cierto. Va a estar espectacular. Son las 4 de la tarde 25, así que la invitación se extiende desde las 6 de la tarde. No se les olvide, 6 de la tarde con Olímpica. Son las 4 de la tarde 25 minutos. Fin de semana con Olímpica.

bueno, porque a las 5 de la tarde llegan las popularísimas. No se les puede olvidar, 5. Prepárense lo que van a tomar, lo que se van a, mejor dicho, a calentar motores este fin de semana. Hoy es viernes de Viejoteca en la Fonda del Duende. No se les olvide, viernes de Viejoteca en la Fonda del Duende, 4:32.

4 de la tarde, 41. Oiga, la buena programación te acompaña en este viernes. Y es que es un viernes, la verdad, no sé, siento que es como esas mini vacaciones, porque es viernes, sábado, domingo y lunes festivo. Este mes son 3 festivos. Este y el próximo es festivo, el siguiente no, y el último es festivo. Y regresa julio con 2 festivos más, porque aclaramos que se anexó un nuevo festivo para julio. Ya no solamente el 20 de julio, pero también está el 13 de julio. 13 de julio también va a ser 13 de julio. Yo reviso por acá exactamente la fecha de julio. Ah, sí, señora, 13 de julio. Anexando al calendario colombiano 13 de julio como festivo, ¿ah? Es que Colombia, ole, a Colombia le encanta vacacionar, ¿no? Uy, 4:42 minutos, a las 5 de la tarde llegan las popularísimas.

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3: 4:52 en Olímpica.
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1: Son las 4:52. 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
1: Son las 4:53 minutos. 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

0: Viernes, fin de semana, el cuerpo lo sabe, Olímpica lo sabe. Y aquí estamos iniciando las popularísimas para que desde ya envíen su nota de voz a través del WhatsApp 321-51-82-96-1. ¡Qué popularísimas se desean escuchar en este viernes, fin de semana, con puente incluido! Déjelo ahí en notica de voz, me dice, ¡háblamelo, Juli! Quiero escuchar esta popularísima, me dice el nombre de la canción y termina diciendo, yo escucho Olímpica porque me pone todo bien bueno. 5-4 minutos, bienvenidos a las popularísimas de Olímpica.
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0: Aquí estamos presentando las popularísimas de Olímpica, la emisora que te pone y todo. Y bien bueno, aquí está Julián Aguirre, el Juli, recibiendo todos sus mensajes a través del WhatsApp 321-51-82-96-1. ¿Quién anda por acá? Buenas, buenas.
1: Buenas tardes, Juli. Para pedirle, por favor, la canción Lleno de Ti, de Luis Alberto. Yo escucho Olímpica porque me pone todo bien bueno. Olímpica se metió.
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3: Hola, Juli, buenas tardes. Quiero escuchar Allá en la Mesa, de los Tigres del Norte. Yo escuchando Olímpica porque me pone todo bien bueno.
0: Ah, la Mesa del Rincón, la Mesa del Rincón. Ya le suena. Buenas. Uy, está lloviendo por allá, está lloviendo. Me envió el audio como si estuviera lloviendo. Sí, está lloviendo.

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1: Seguimos recibiendo los mensajes 321-51-82-96-1.
2: Háblamelo, mi Juli.
1: Háblamelo, papi.
2: Mi Juli, usted me hace el favor, me coloca la escuela de María Luisa del Caballero Gaucho para tomarme esta agüita fría que tengo ahí. ¿Qué estoy haciendo? Escuchando Olímpica porque me pone todo y bien bueno. Por el mejor, el Juli.
1: Agüita fría, lo dudo. Agüita fría. No creo. Hoy viernes, fin de semana, puente incluido. No, hágame el favor.

0: ¿Quién anda por acá? Buenas.
1: Juli, para ver si me pueden colocar la canción Borracho Lambarré del Andariego. Y yo escuchando el Olímpico porque me pone de todo y bien bueno. Desde Austin, Texas.
0: Listo, papi, de una. Borracho Lambarré. Ay, ay, ay. Eso es un playzote, le cuento. Ya le suena, papi, ya le suena. ¿Quién anda por acá? Buenas, buenas.
2: Buenas, buenas, Juli. Hablámelo, Juli. Para que me haga el favor, me coloque un tramacazo.
0: ¿Cuál?
2: Corazón de palo. Y las popularísimas. Olímpica se metió.
0: Eso. 5:20 minutos. El viernes, fin de semana. Yo escucho Olímpica porque me pone de todo y bien bueno.
3: Julián, háblalo.
0: Háblalo.
3: Una popularísima, hombre, pero de esas que escuchaba uno en esta, la finca a las 6 de la mañana. Esas viejitas.
0: Ay, ay, ay, ay, vea. Esta. Venga, la vuelvo a poner, don Ebrio, a la. El que le guste esa canción, por favor, me levanta la mano a través del WhatsApp. A ver, ¿cuántos amantes de esa canción hay conectados a esta hora? La escuela de Doña Luisa.

0: Jorge Celedón con ese estilo mexicano de banda. Muy rico, muy bueno ese género que se inventaron ahí, muy bueno. Que combinaron mejor, que combinaron. Bueno, 5 de la tarde, 34 minutos. Estamos en las popularísimas de Olímpica, la emisora que te pone de todo y me un bueno. Por acá me enviaron un audio, pero no, eso no se escucha. Ahí le entendí la canción, pero ya la programo. Porque al aire suena muy feito, porque hay mucho ruido en el audio. Por acá, ¿quién anda? Buenas.
1: Hola, Melo Juli, buenas tardes. Para pedir una canción, unas popularísimas. Volver sería un error de Gabriel Romero. Yo escuchando Olímpica, porque me pone de todo y bien bueno, gracias.
0: ¿Quién anda por acá? Buenas.
2: Háblamelo, Juli, háblamelo. ¿Cómo vamos? Para que me hagas el favor y me complazcas con un tema. Nostalgia del ayer de Darío Gómez. Muchas gracias, yo escucho Olímpica porque me pone todo y bien bueno. Y Olímpica se metió.
0: Epa, un abrazo. 5:35 minutos, 5 de la tarde, 35. Llovió en el norte de la ciudad de Armenia. Llovió durísimo, eso fue como de segundos. Pero vea, ya volvió a escampar. Ah, qué cosas tan raras. Qué cosas tan raras que tiene la vida. Eso llovió durísimo y de allá volvió a escampar. 5:35 minutos. Ese es el que le llaman el famoso espantabobos. Ese es, básicamente. 5:35 minutos. Estamos en las popularísimas de Olímpica.

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1: Ay, ay, ay, eso suena muy rico. Más de uno destapó la cerveza, ya más de uno destapó el guarito, el roncito. Ya mandaron por media de guarito. Ya sacaron esa botella de whisky que la tenían guardada. Apenas para iniciar el fincho, ¿sí o qué? Apenas para iniciar el fin de semana con Olímpica. La emisora que te pone de todo y bien bueno. Bueno, vamos a ver quién anda por acá. Buenas.
2: Juli, buenas tardes.
1: Háblamelo, papi.
2: Escuchando las popularísimas. El de Barcelona.
1: Epa.
2: El de Barcelona. Una cancioncita que se llama Digámonos Adiós.
1: Ay, ay, ay.
2: Es Olímpica porque me pone estoy bien bueno.
1: Eso pues, papi, saludo bien especial para la gente en Barcelona. ¿Quién anda por acá? Buenas.
2: Juli, háblamelo, Dios me lo bendiga desde Quimbaya, mijo. Hágame un grande favor, póngame dos amores, viejo Juli. Lo escucho Olímpica porque me pone estoy bien bueno y se metió.

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3: 5:52.
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0: aquí está Julián Aguirre, el Juli, acompañándolos en este fin de semana con la Disco Olímpica.
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0: Atentos porque ya voy a recibir notas de voz, reportes de sintonía a través del WhatsApp 321-51-82-96-1 con toda la programación del fin de semana. Así que atentos, envíen desde ya su reporte de sintonía. ¿Dónde andan activos? ¿En qué barrio? ¿En qué municipio? ¿En qué país? ¿Quién anda activo? 321-51-82-96-1. Bienvenidos a la Disco Olímpica.
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0: Colombia, Los Inquietos del Vallenato y México, Panchi Uresti. Se llama Un Recuerdo que dejó, ¿ah? Muy buena canción, muy buena canción. Bueno, 6:20, 6:20 en esta tarde, noche del viernes, fin de semana, presentando la disco olímpica con toda la programación del fin de semana. Aquí está Julián Aguirre, el Juli. Señoras y señores, ya vengo con reporte de sintonía a través del WhatsApp, pero también vengo con invitación porque mañana hay un evento salsero y ya les vengo a contar de qué se trata para que desde ya se programe. 6:20 avanza la buena programación en este viernes fin de semana con la disco olímpica.
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0: Gracias, gracias mi amor. Gracias, cuánto recuerdo de esta vida. Que te vaya bien, gracias.
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Recuerden que mañana desde las 6 de la mañana las bailables de siempre en Olímpica, la emisora que te pone de todo y bien bueno. 6 de la tarde, 29 minutos en esa tarde noche del viernes fin de semana. Estamos presentando la disco Olímpica. Llego con reporte de sintonía a través del WhatsApp 629. Yo escucho Olímpica.

0: vamos a ver reporte de sintonía a través del WhatsApp. 321-51-8296-1. ¿Desde dónde se conectan? Que me dejen el reporte de sintonía a través de el WhatsApp. ¿Quién anda por acá? Buenas, buenas.
1: Hola, Juli, muy buenas tardes. Un saludo muy especial desde Quebec, Canadá, para la familia Ocampo Aguirre en Quimbaya, Quindío. Atentamente, John Freddy.
0: Listo, pues, un abrazo también para usted que está en el trancón. Ahora casi todo el día hubo un trancón inmenso ahí en la entrada de la Tebaida. Inmenso, inmenso, inmenso. Imagínense, como desde la Tebaida llegaba, uy, yo creo que casi hasta el puente del Alambrado. Yo creo que sí. Yo creo que en algún momento llegó hasta por allá. Saludo bien especial para usted que está en el trancón a esta hora. O si no hay trancón, que me reporte en sintonía. ¿Cómo está la vía La Tebaida? Buenas, buenas.
2: Yo escuchando Olímpica porque me coloca de todo. Y bueno, me gusta que esté en este programa para que anime este programa.
0: Ah, muchas gracias.
2: Porque hoy es viernes.
0: Es viernes y el cuerpo lo sabe, ¿cierto? 6 de la tarde, 43 minutos en esta tarde, noche del viernes, fin de semana. Yo escucho Olímpica. Ahora sí, háblamelo, Jay.

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3: 6:56 minutos en Olímpica, 6:56 en la Disco Olímpica.
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